Mercedes, terrorista, readmisión, despedidos, solidaridad con los de huelga de hambre, readmisión, despedidos.

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0: ¿Pero qué haces aquí? ¡Joder, hermano! Vengo de escuchar un montón de rumores jodidos sobre vosotros. Sí, bueno, ya empezamos a acostumbrarnos. ¡Me cago en la leche! ¿Cómo no les parten la jodida cabeza a esa peña?
1: Va, tío, paso de la movida, ¿qué importa?
0: ¿Qué importa? ¡Me cago en San Pito! ¿Os están poniendo verdes y os vais a cruzar de brazos?
2: Bueno, les podíamos hacer una canción. Dale al play, a ver qué sale.

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2: Gracias por la información y pues por vuestra valentía como pueblo y como gente joven que sois. Yo hace ya varios años, o 2 años, a los campamentos. Es mala. Yo creo que cada año vengo con la sensación de que la cosa está peor. O sea, con la sensación de que hay que volver, pero que tengo que volver y tengo que llevar y aportar todo lo que pueda. Pero que la sensación es que está peor. La gente, yo creo que incluso gente que pasa hambre ya, y que hablábamos de la solidaridad, del pueblo vasco ha sido solidario, pero llegó una época muy importante en que cada pueblo de aquí tenía, se hermanaba con algún pueblo de, con alguna playa, con algún campamento, con no sé qué, hacía algún proyecto, pero todo eso, incluso la gente venía, la chavalería venía a las familias, hasta que ha habido momentos que ya se les llevaba un campamento en Orduña, no sé qué, no sé cuántos, y estaban aislados completamente, o sea, vivían en sus campamentos porque la solidaridad de familia se ha perdido mucho en Euskal Herria. O sea, antes venían 1 o 2 aviones, ahora no sé los que vienen. O sea, yo tengo contacto con una familia allí, pero aquella familia ya no viene nadie, porque son 2 mayores, ¿no? Pero también veo, por ejemplo, chavales de la casa en la que estoy, ¿cuál es su papel? ¿Ser policía o ser ejército? Porque no tienen. Están vagabundeando por la calle todo el día, por lo que pueden hacer, trafichando con lo que pueden, y haciendo una vida que, la verdad, que a los que vamos todos los años, y aquí hay uno más también que va que conozco de sus viajes, que cada vez lo veo peor, lo veo con. Y la gente de la ilusión, hay gente ilusionada, hay gente que no, eso con todos los sitios, evidentemente, pero que yo siento decirlo así, pero mejor de decirlo porque me afecta. Pero ahora mismo mando las fotos de vuestra, los campamentos, para que sepan que estamos aquí solidarizándonos. Pero que no hay. Creo que cada vez que vengo de los campamentos, ya llevo unos años yendo, y lo veo. Y cosas que has hecho, colaboraciones del ayuntamiento con otros, no sé qué, si no hay seguimiento, la gente se aburre. Y porque una cosa es hacer una obra y dejarlo qué bonito es ir a la inauguración y luego. Se acabó. Eso pasa en muchas cosas que están en el Sahara. Entonces, bueno, pues ánimo y yo quiero que venga a volver a si no sabes. Vale.
3: Muchas gracias. Has hecho mella precisamente lo que me tocaba a mí, que es precisamente esta falta, ¿no?, de herencia, de sensibilización política, ¿no?, y herencia solidaria, digamos. Es lo que venía comentando, y no es algo que afronta únicamente la cosa saharaui. O sea, yo creo que en general, ¿no?, a rasgos generales, lo estamos viendo, ¿no?, que esta juventud, no sé si es porque no se nos está llenando el terreno, si porque realmente no hay un relevo generacional, o porque realmente estamos desensibilizados políticamente, pero no hay intereses, ¿no? Nos resulta muy fácil desligarnos de todo y olvidarnos de todo, y nos da pereza involucrarnos, y no queremos aprender, y no queremos unirnos. Yo creo que igual no es tanto nuestro, sino por esta falta, ¿no?, de relevo generacional que ha habido. Y precisamente nosotros tres, nosotras tres, estamos bastante concienciados con que es uno de los principales puntos donde hacer mella, ¿no? Y es lo que venía comentando. Mi vecino del cuarto sabe exactamente lo que sucedió en el Sahara y sigue las noticias, esas noticias que tanto se empeñan en no poner de portada. Pero compañeras, amigas mías de toda mi vida que han venido a mi casa, se han tomado un café conmigo en un té saharaui y se han puesto una merce y se han sacado una foto con ella. Igual no tenían mucha idea, si, no hubiesen tenido tanta idea si no fuese porque están, porque una de sus mejores amigas es saharaui. Entonces, reclutamiento, gran secta. A eso nos dedicamos, y propuestas como las que venías comentando, ¿no?, de hermanar, seguir hermanando, ¿no?, a pueblos y demás comunidades, se tienen que retomar. Y has comentado una cosa muy importante, es que venimos, nos sacamos la foto, damos la charla, viva el Sahara Libre, y a casa, y esta noche nadie se va a acordar. Entonces, creo que es algo que iba a comentar, pero ha perdido un poco el hilo en cuanto a la ayuda humanitaria y demás, y es que ahora se están intentando, somos conscientes también, uno no debe ser hipócrita, tiene que saber de qué pierna cojea, ¿no? Tanto si es porque él ha perdido solito la pata de palo, porque se han extraído. Entonces sí, sabemos que existen estas carencias, y de hecho la mayoría de los proyectos que se están proponiendo, ¿no?, y llevando a cabo ahora, por miedo, ¿no?, a esta falta de continuidad, perdón, y de relevo generacional, ¿no? También por la falta de recursos, ¿no?, para seguir manteniendo ciertas estructuras y tal, se están planteando desde una perspectiva autárquica, prácticamente. Las distintas factorías ahora están puestas en marcha con plantaciones de moringa, porque sabemos que hay mucha desnutrición en los campos saharauis, con el tema de la anemia, deficiencias de muchas vitaminas y minerales, y eso es un ejemplo, ¿eh?, entre muchos otros. Pero es como es lo que me toca la semana que te pues, a mencionar. Es una planta que se puede plantar muy fácilmente y que es un objetivo y demás. Y que no necesita muchos cuidados, ¿no? Y tampoco necesita mucha infraestructura ni muchos recursos para llegar adelante. Entonces, somos conscientes de que afrontamos ciertos desafíos y tenemos que saber la respuesta. Entonces, al final, un modelo casi autárquico, como son las piscifactorías, como son plantaciones de diferentes plantas, que puedan hacer frente a situaciones tan áridas, ¿no?, como las que ofrece la Gemende, son la solución. Yo quiero comentar una cosita, y es que aparte de lo que ha dicho mi compañera, que es completamente real, yo creo que también influye que estamos en la era del individualismo. O sea, estamos en la era, y no solo en el Sahara, sino en general, o sea, es a nivel global, y o sea, si nos ponemos a mirar, estamos en la era de que estamos completamente despolitizados, vamos simplemente con nuestro pensamiento individualista, y no concebimos la idea de solidaridad como la concebíamos antes. ¿Por qué? Pues por el auge de ciertas corrientes más conservadoras, corrientes que apoyan el imperialismo. O sea, hace 20 años era guay ser revolucionario y ahora es guay ser fascista. O sea, es que las cosas han cambiado mucho. Y eso es un punto que yo creo que también influye, o sea, el individualismo. Y también influye que son gente, o sea, son población joven que ha nacido ya en un campamento de refugiados y que va a salir de ahí. O sea, que se les ha condicionado a vivir en un campamento de refugiados con la promesa de volver a su tierra, pero es una tierra que ni han visto, ni han tocado, ni han olido, ni saben absolutamente nada. Y muchos de ellos ya es que ni siquiera sus padres le han tocado. Que es muy fuerte, que hay niños que ya son adolescentes que sus padres no han tocado el Sahara Occidental, no se acuerdan de su tierra. Entonces, es para ellos el Sahara es una utopía. Por lo cual, o sea, llega un momento en el que tú pues se despolitizas porque no te queda otra. Porque la gente se rinde y se siente defraudada y ya está. Y es así, y la gente joven en general tenemos muchos problemas, comentó mi compañera antes que somos la generación del ya, ¿y por qué no tenemos la independencia ya? ¿Por qué no podemos poner al salario ya? Pues claro, pues eso es lo que pasa con la juventud en los momentos, esa desilusión, esa falta de esperanza. Y aparte, también has dicho una cosa, que has dicho, bueno, cada uno está fichado por lo que puede. A mí me gustaría hacer un inciso en esto, porque sí que realmente se ha visto un auge en los campamentos de las drogas y de sustancias nocivas. Y esto pasa en cada vez que un movimiento revolucionario quiere, o cada vez que Occidente y las fuerzas imperialistas quieren matar un movimiento revolucionario, introducen ciertas sustancias para cargarse la revolución. Es así, o sea, lo vimos en el movimiento Hippie Black, en el Bronx, que, o sea, empezaron a meter un montón de licorerías en el barrio, un montón de gente vendiendo droga, etcétera, y pues porque querían gentrificar el barrio y querían sacar a la gente de allí y poder construir casas de lujo, etcétera. Y se creó el movimiento Hippie Black, que básicamente fue centrarse en hacer actividades de sensibilización entre las comunidades negras, consumir solo productos de tiendas del barrio, etcétera, para poder intentar sufragar pues esos estragos que se estaban haciendo. Esto está pasando en los campamentos de refugiados, o sea, lo que entra, entra regalado y entra por Marruecos. Marruecos está metiendo ese tipo de sustancias dentro de los campamentos para matar a estas generaciones que vienen, que son generaciones, como de como el Bajal, muy informadas, muy fuertes, que vienen con ideas muy contundentes, y es intentar quitárselas de en medio y matarlas. Y no es la primera vez que pasa. En las zonas ocupadas esto ya ha pasado. Marruecos, en los 80, entregaba la Carta Blanca, que era una carta donde pues simplemente los saharauis podían consumir lo que les diese la gana, o sea, tenían como una cierta tipo de beca para vivir, pero o sea, eso se les instruía para que acabasen pues metidos en cosas que eran muy chungas y que al final pues, lo que pasaba era que se destruían generaciones y hay una generación que está completamente destruida en las zonas ocupadas del Sahara. Y aparte de eso, quitando ya el tema de lo que son las sustancias nocivas, etcétera, también han habido otras formas de matar los movimientos revolucionarios y las primeras víctimas somos las mujeres. Dentro de las zonas ocupadas, las torturas más fuertes, los castigos más avergonzantes, los castigos más tal, nos los llevamos las mujeres. ¿Por qué? Porque, como ha comentado Carlos, ella ha dicho que somos una sociedad casi matriarcal. Yo digo que la sociedad saharaui es una sociedad matriarcal. Que ser una sociedad matriarcal no la exime ni del machismo ni de la misoginia. Incluso muchas veces una sociedad matriarcal sobrecarga a la mujer de trabajo y de esfuerzo. Entonces, al fin y al cabo, pues es una mujer que es como un arma de doble filo. En cierto modo, tiene mucho más derechos y libertades que el resto de mujeres del mismo contexto africano, pero también está sobrecargada de trabajo. Que esto es completamente cierto. O sea, que yo defiendo la postura de que la sociedad saharaui es matriarcal. Entonces, una sociedad matriarcal, pues si la rama de la enseñanza, de la educación, pasa por la madre y la madre es la que educa, la madre es la que enseña, también es la madre la que transmite las ideas revolucionarias. Si tachamos y cortamos a la mujer, automáticamente la revolución se extingue. Y esto es otra estrategia de Marruecos de acabar con la revolución en el Sahara Occidental, con las ideas revolucionarias y con la fuerza y con la juventud. Por eso.
4: Tu viaje a Sahara y que no has podido ver a tus familiares y a toda la gente que tenías que ver en tu familiares, vamos, y verles y a nosotros, yo me siento, por eso quiero intervenir, porque soy del norte, de Arif, especialmente, soy de la zona de Arif y de Refino, de Isa. Y María Fernanda un poco, es decir, que nosotros ya tenemos unos cuantos exiliados en diáspora, unos 300 personas en una lista ya, digamos que está bien ahí, confirmada, y luego los que van de, como han ido como tú, ya han cogido en la frontera y está en la cárcel. Tú has tenido suerte que no tan, o sea, que no tan condenado y no tan puesto alguna tipo de esas, como sabemos, de buscarte alguna forma de meterte en la cárcel de cualquier motivo. Algo que es muy duro. Bueno, yo creo que vosotros os veis muy bien con el tema de los jóvenes que estáis bien preparando. A nosotros realmente también nos interesa, pues, como tenemos la misma casi la misma causa, y vemos como Marruecos está tratando a la gente muy mal, a su propio gente que está dentro de su pueblo. O sea que el tema de las encarcelaciones o encarcelación, es que la tortura no solo el sufrimiento, no solo cuando los cogen y les sueltan, sino también está dentro de la cárcel. Todas las personas que están ahí, que Marruecos no, como no hay derechos a que vosotros podéis visitar a vuestros carcelados o vuestra gente condenados que están ahí para ver qué es lo que está pasando, sobre el tema de también el problema de la prensa que nos deja leer, ni tampoco hacerles llegar esa información. Entonces, todo ese tipo de impresiones o de torturas que pueden ser físicas o psíquicas o de cualquier forma, Marruecos al final acaba matando a la gente dentro de la cárcel, igual de una u otra forma, eso lo enfermo un poco. Yo soy de allí y ya lo siento, entonces claro. Y ahora mismo, quiero decir que vuestra apuesta por los jóvenes y estudiantes, tengo un poco de idea para haceros una pregunta, no sé si de qué forma vosotros estáis formando vuestra gente, pues donde se forma un poco, ya habéis comentado. Yo creo que en Marruecos la educación está muy, muy mal de formado, o sea, que no hay educación. Entonces, no sé si algún tipo de modelo o vosotros en vuestro, digamos, vuestro, no sé, de los campamentos o la educación que se da, la formación que se da. Y luego otra cosa es si vosotros acertáis por la diáspora, digamos, jóvenes de la diáspora que esperan afuera, si está bien acertado, digamos, la idea de que se puede hacer algo desde afuera, desde los jóvenes saharauis en diáspora. Gracias por vuestro.
5: Vale, pues muchas gracias por la pregunta. A lo primero sobre la formación de nuestros jóvenes y tal, pues lo que llevan hablando mis compañeras, de que se inculca desde el momento que nacen. Nuestras madres pues nos han enseñado la forma de lucha que lleva el pueblo saharaui haciendo durante más de 50 años, y se nos forma desde la familia, pues en los campos de refugiados, pues en las escuelas lo que se quiere es que los chavales aprendan más allá del contexto saharaui, más global, más, que tengan un nivel educativo real y que les sirva en un futuro. Y a la segunda pregunta sobre qué hacemos aquí, qué pueden hacer los jóvenes saharauis en la diáspora. Pues los jóvenes saharauis en la diáspora juegan un rol fundamental y cada día su rol es más fundamental. Básicamente porque Marruecos tiene lobbies en todas partes, y lo que hace y su estrategia es meter constantemente a jóvenes, a gente marroquí en espacios pues, como este, o también pues más institucionales, más...
3: También han sido asimilados esos jóvenes.
5: Claro. Entonces, es como diariamente la confrontación, ¿no? Y antes decías lo de los pueblos de aquí de Euskal Herria que se hermanaban con las wilayas de los campamentos, pues ahora los lobbies marroquíes lo que hacen es que los pueblos y las ciudades francesas, en este caso, y algunas españolas, se hermanen con las ciudades ocupadas de Sahara Occidental. Entonces cada día tenemos un nuevo frente, se nos abre un nuevo frente de lucha. Si no teníamos bastantes con los de ayer, pues hoy más, y mañana más. Y el otro día en la UPO, en la Universidad Pablo Lavi de Sevilla, pues te meten y te hacen una charla sobre
3: un seminario. Lo dices. Hicieron básicamente un seminario que a expensas oficiales, o sea, se publicó con el título era La descentralización del poder en España, o sea, en Marruecos y en España, y va a ser una comparativa de el Estado de Autonomía del Estado Español y, o sea lo que son las comunidades autónomas y el plan que querían instaurar en Marruecos. Vale, cuando llegamos al seminario, creo que fuimos con todas las bandas de toquearlo, la verdad, o sea, pues es lo que hay, no pasa nada. O sea, que se boicoteó y salió muy bien. Fuimos al seminario y el título, o sea, en grande era uno completamente diferente, era la descentralización de España y las provincias del sur de Marruecos, hablando de todas las zonas ocupadas del Sahara Occidental. Total, que fue bastante vergonzoso. Yo no sé si tú sabes todo lo que ha pasado en Tarragona, para que lo expliques.
5: Espero.
3: Vale. O sea, ese tipo de actos lo que hacen, o sea, el lobby marroquí intenta legitimar, claro, intenta legitimar, pues, su... Claro, su versión de la historia, la ocupación y también decir, oye, que esta gente también son saharauis, que vosotros le habéis dado la completa autoridad al Frente Polisario, pero que esta gente también son saharauis. ¿Y cómo lo hace? Pues copian, o sea, modelos que nosotros llevamos haciendo de toda la vida. Por ejemplo, nosotros cuando hay un acto especial, o sea, yo sé, cuando es el 10 de mayo, que es la creación del Frente Polisario, o el 20 de mayo, o tal, pues nosotros hacemos cosas que son como fiestas, donde traemos a un cantante saharaui, para también representar la cultura, damos discursos, etc. ¿Vale? Pues como nosotros hemos conseguido pues, una representatividad de ese modo, ahora el lobby marroquí aquí en España lo está intentando copiar. ¿Y cómo lo ha hecho? Pues en Tarragona ha hecho un espectáculo, porque eso era un circo, donde han traído a un artista marroquí que siempre va con la merce y encima mal puesta, pero mal, ¿eh? O sea, es
5: mal.
3: Claro,
6: sí. Y ni se esfuerza.
3: No, efectivamente.
6: Es vergonzoso.
3: Cantando canciones acerca de la Marcha Verde, legitimando la ocupación del Sahara Occidental, diciendo que el Sahara Marroquí con una foto del rey en Tarragona, y miembros del gobierno dando discursos en ese acto. Es que es vergonzoso que el Estado español se preste a ese tipo de cosas. Miembros del PSOE metidos dentro del acto en Tarragona dando discursos y legitimando la ocupación del Sahara Occidental. Al final no les ha servido para nada, se han gastado una pasta brutal en traer a un montón de gente y después el acto no ha tenido ningún tipo de repercusión ninguna. Y lo que les molesta y les duele mucho es que nosotros, siendo un pueblo muchísimo más minoritario, tanto aquí como allí, como en todas partes, porque somos muy pocos, con menos recursos y sin tener que extorsionar a la gente ni pagar a nadie para que venga, llenamos salas y pues la gente siente que tenemos la legitimidad y siente que tenemos la legitimidad de esa representación. Y aunque lo luchen de aquí a 25 años más, no van a conseguir tener ningún tipo de legitimidad porque está claro, o sea, es que es un origen étnico, no hay más.
5: Eso básicamente, a eso iría a referir.
6: Toda la razón.
5: Y que también, pues, que el Ministerio de Educación ha dado su ok a que en algunas provincias en España se imparta una asignatura de cultura marroquí donde se va a impartir la Marcha Verde, esto en los institutos de educación secundaria. Es que lo que decía ella antes de que en primer bachillerato se leía un parrafito sobre Sahara Occidental, ahora es todo lo contrario. Entonces, tenemos mucho trabajo que hacer, muchísimo. O sea, no tendríamos que parar más.
3: Y no nos faltan manos ni fuerzas.
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Hacía pocos años que había terminado la guerra de España y la cruz y la espada reinaban sobre las ruinas de la República. Uno de los vencidos, un obrero anarquista, recién salido de la cárcel, buscaba trabajo. En vano revolvía cielo y tierra. No había trabajo para un rojo. Todos le ponían mala cara, se encogían de hombros o le daban la espalda. Con nadie se entendía, nadie lo escuchaba. El vino era el único amigo que le quedaba. Por las noches, ante los platos vacíos, soportaba sin decir nada los reproches de su esposa Beata, mujer de misa diaria, mientras el hijo, un niño pequeño, le recitaba el catecismo. Mucho tiempo después, Josep Verdura, el hijo de aquel obrero maldito, me lo contó. Me lo contó en Barcelona, cuando yo llegué al exilio. Me lo contó. Él era un niño desesperado que quería salvar a su padre de la condenación eterna. El muy ateo, el muy tozudo, no entendía razones. Pero papá, le dijo Josep llorando, si Dios no existe, ¿quién hizo el mundo? Tonto, dijo el obrero, cabizbajo, casi en secreto. Tonto. Al mundo lo hicimos nosotros, los albañiles.

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niños en el Sheraton Hotel. Qué lindo, qué lindo, qué lindo que va a ser el hospital de niños en el Sheraton Hotel.

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1: Bueno, ante todo denunciar la actuación de la policía ante la manifestación que ha habido esta mañana contra el TAF y la brutalidad con la que han intervenido.

Barakaldo recorta las ayudas de emergencia y los derechos sociales. 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Además, el gobierno municipal contraviene la actual legislación y el procedimiento administrativo, ampliando de 2 a 3 meses el plazo para responder a las solicitudes de las ayudas de emergencia. La falta de un presupuesto suficiente para los servicios sociales conlleva que queden desatendidas las necesidades de las familias precarizadas y empobrecidas de la localidad.

0: Ahora, ¿quiere movida? 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
1: Iraucha.
2: Iraucha.
0: Vamos.
1: Iraucha.

0: día como hoy, 7 de marzo, pero del año 1969, Genesis lanzaba su álbum debut titulado From Genesis to Revelation, un álbum con una portada que tira bastante hacia el lado de la música clásica y aunque ha sido catalogado como rock sinfónico, no tiene nada que ver con términos como música culta, sección donde pusieron algunas tiendas este disco. Y es que es verdad que si comparamos este trabajo con otros posteriores, como Invisible Touch, su 13º álbum, y que me gusta mucho, por cierto, del año 86 se nos puede hacer bastante más denso este debut. A pesar de que estaban empezando a trabajar en este álbum, Genesis ya contaba con un productor, Jonathan King, quien estaba empezando a perder el interés por esta banda. Este hombre era muy fan de los Bee Gees, por lo que Tony Banks y Peter Gabriel se unieron para escribir la canción que estamos escuchando, Silent Sun. Con referencia del trío que hacía este rock tan discotequero, lograron captar la atención de Jonathan y pudieron terminar el álbum que hoy cumple 57 años. 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
0: 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Y seguimos con las celebraciones, y es que los Doors también cumplen 59 años desde que grabaron uno de los directos más famosos, el Live at the Matrix en 1967, un disco en vivo grabado en el legendario Matrix, una pizzería de San Francisco convertida en un club nocturno copropiedad de Peter Abram, el fundador de Jefferson Airplane, un enorme grupo. Lo hicieron en dos shows, el primero el 7 de marzo del 67 y el segundo 3 días después. Los conciertos ya circulaban de forma ilegal, pero con ayuda de las compañías discográficas Rhino y Bright Midnight, estos conciertos salieron a la venta en CD, donde podemos escuchar los primeros temas compuestos por Jim Morrison y la banda, algunos aún de forma más alternativa, a modo de demo, como Light My Fire, The End, Moonlight Drive y People Are Strange, grabado un mes después y publicado 5 meses después en el segundo disco, Strange Days. Hoy os dejo con Soul Kitchen de los Doors.

Estás escuchando Roqueando con Gloria Cantero. El Live at the Matrix, cuyas presentaciones tuvieron lugar solo 2 meses después de que los Doors lanzaran su álbum debut homónimo y 6 semanas antes del lanzamiento del single Light My Fire, que los catapultó a la cima. Estábamos al borde de un gran éxito y no lo sabíamos, recordó el baterista John Densmore sobre estas grabaciones tan históricas. Y para histórico, el paso que está teniendo JIT en el panorama musical y lo lleva siendo desde 2021 tras el lanzamiento de su mixtape For L y su álbum de estudio debut Up To Me, con los temas Money So Big y Get Busy. A partir de aquí ha tenido lanzamientos que han cambiado por completo la cultura del rap y el trap, pudiendo escuchar a raíz de su explosión algo más de información sobre el término Raids, subgénero del trap con un sonido muy digital, sintetizadores brillantes, una mezcla de hyperpop con música electrónica y sobre todo muchísima experimentación, como podíamos ver que se empezaba a formar con Juan Lora Red de Playboi Carti. Este sonido estaba más asociado a esta estética opium y lo que hizo JIT fue sacarlo de este nicho, por así decirlo, y llevarlo a algo más mainstream, añadiendo por supuesto su estética y energía y volviendo el sonido más distorsionado, más denso y oscuro, lo que se llama crear cultura. No solo nos sorprende con su sonido experimental, su moda poco convencional con una mezcla de marcas de diseñadores y pasamontaña y su jerga única, que básicamente son palabras inventadas, sino que también lo hace con sus alter egos, personajes que él mismo construye, siendo el más famoso el King Tonka, que simbolizaría una figura de poder, de grandeza y riqueza. También tenemos a Life, Crank o Lou Geek, más antiguo y consolidado en diferentes etapas. Con todo su catálogo de música es muy difícil elegir solo un tema para hoy, pero siguiendo esta dinámica de lanzamiento un día 7 de marzo, como hoy, hoy nos vamos al de 2020, un año de construcción y surgimiento total de JIT, y es que con muchos raperos estaba en SoundCloud, definiendo su voz, sus adlibs y sobre todo su estética alien. Publicaba entonces Flashy, un sencillo que pasó bastante desapercibido, pero que nos sirve para ver su evolución y darnos cuenta, quizá, de que aunque no estaba su personaje formado al 100%, JIT siempre ha sonado a JIT. Os dejo con Flashy,

Me encanta esta canción muchísimo. Y para terminar con esta mini sección de temas que salieron un día 7 de marzo, voy a hacer un poco de trampa, pero es que tenemos que hablar de lo que salió ayer, día 6 de marzo, ni más ni menos que el primer adelanto de mi álbum. Así es, porque aquí movemos la cultura por todos los medios, no nos dejamos ni uno. Ayer salió Azul Clara, que como decíamos, el primer adelanto de Cautiva, un trabajo que aunque aún falte algo de tiempo para que vea la luz, pretende ser un álbum con sonidos más orgánicos y que tiene influencias del neo soul e incluso rock andaluz, y sobre todo girando en un contexto muy concreto de la vida del artista, en este caso yo, Gloria Benedetta, que hablo de distintos tipos de amor desde una mirada bastante nostálgica y con sensación de aún no estar donde se debe, de sentirse en una constante búsqueda de un sitio que parece no terminar. Etapas de máximo cambio son las que dan como resultado canciones como la que vamos a escuchar hoy. Producida por Mark Sicko, Azul Clara sería dentro del álbum un momento de delirio, de grandeza, que todos tenemos, aún en mala época. Pequeños momentos donde llegamos a esos picos y nos decimos que, por supuesto que podemos con todo y donde pareciera que realmente sí que estamos donde tenemos que estar. Os dejo con Azul Clara, un trabajo del que estoy muy orgullosa y que publico bajo el nombre Gloria Benedetta.

Azul Clara, que salió con videoclip en YouTube. Y después de este gran estreno, nos vamos con Alex G, cantautor estadounidense que comenzó su carrera tocando en el grupo de punk Skin Cells, para luego seguir en solitario tocando géneros como el bedroom pop, folk rock indie, lofi e incluso la folktrónica, género musical que combina la música electrónica con sonidos de instrumentos acústicos propios de la música folk, especialmente guitarra acústica y otros instrumentos de cuerda. Ha trabajado con artistas como Frank Ocean en sus álbumes Endless y Blonde, tocando guitarra y arreglos para varias canciones, y formó parte de la gira de 2024 de los Foo Fighters. El término indie se le acuña de forma muy acertada esta vez, y es que Alex G graba todos sus temas en su casa. Afirma que su proceso creativo consiste en trabajar solo en su habitación con su guitarra y luego agregar otro instrumento. Cuando se le preguntó acerca de trabajar en un estudio de grabación profesional, respondió que siente que en algún momento tendrá que hacerlo, pero simplemente no quiere porque no sabe cómo trabajar con todas esas cosas y no quiere que nadie más tenga el control. Solo quiere seguir sus propias ideas y no se

siente cómodo haciéndolo de otra manera, nos cuenta. Bueno, no a nosotros, pero lo cuenta. Hoy hablamos de Trick, su cuarto álbum del año 2012, un álbum perfecto para escuchar un día lluvioso de otoño por este estilo alternativo, distorsionado y folk de su música, que junto a emotivas letras crean un sonido muy particular porque se mezclan con melodías más felices, rollo Smiths. El significado del álbum y de todas las canciones individualmente se deja un poco a la interpretación de los oyentes. Y bueno, según he leído, la interpretación que le dan varias personas es que cada canción representaría un espejo individual de cómo Alex ve las diferentes partes de sí mismo, siendo la última pista del álbum, titulado 16 Mirrors, una mezcla de todas las facetas convirtiéndose en un solo ser. Pero esta no es la canción que vamos a escuchar hoy, sino String, canción que nos recomienda nuestro oyente Mark y que me gustó muchísimo cuando me la puso porque tiene un rollo muy funky, que me caló tanto que me he puesto a escuchar el álbum entero y es maravilloso, no tiene pérdida ninguna canción. Hoy escuchamos String de Alex G.

Are You a Girl on a String? Nos canta Alex G en este tema, String, sugiriendo una metáfora de manipulación y dependencia. La imagen de una chica en una cuerda narra la idea de alguien que está siendo controlado o manipulado. 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

Esto que estamos escuchando es Perro Andaluz, del grupo argentino liderado por Charly García, Serú Girán, grupo de rock progresivo formado en 1978.

tras las peleas en la máquina de hacer pájaros, Charly García tomó la decisión de dejar esa banda y viajar a Brasil con David Lebón, su amigo desde la época de Sui Generis. Al poco tiempo adoptaron al bajista Pedro Aznar y en una noche se formó este grupo, Serú Girán. Ya con viajes a Estados Unidos para mezclar su primer disco y conciertos con orquesta y pantallas gigantes para tocar canciones que revolucionarían al público y los medios, en 1979 sacan La grasa de las capitales, álbum al que pertenece la canción que estamos escuchando, Perro andaluz, para la que Serú Girán eligió una propuesta más contundente. Eliminaron la orquesta, que no había sido totalmente aceptada por el público, y compusieron temas más simples y directos que funcionaron a la perfección. Y de este rock progresivo nos vamos al hip hop con Max B, rapero y cantante estadounidense, famoso por sus mixtapes y en solitario Public Domain y Million Dollar Baby, y por introducir el término wavy como jerga. En 2008 sacó el tema que vamos a escuchar llamado I Got a Habit, que más tarde se incluiría en Public Domain Greats, volumen 1, álbum recopilatorio del año 2016. Vamos ya con este tema de Max B, I Got a Habit.

Esto era Hella Good, del grupo estadounidense No Doubt, grupo de metal y rock alternativo que también mezclan el ska, género musical jamaicano, y el punk. Del resurgimiento de este ska punk se benefició su tercer álbum, Tragic Kingdom, que contiene las más famosas canciones de la banda, Don't Speak y Just a Girl. Más que conocido, No Doubt nos entregaron en 2001 su quinto álbum, Rock Steady, que en general recibió opiniones positivas de los críticos musicales, quienes se refirieron a él como un disco pop clásico elegante y afirmaron que era el mejor álbum en el que habían trabajado. Uno de los puntos que la crítica recalcó fue la variedad de estilos que la banda incorporó en este álbum, que obtuvo una nominación a los premios Grammy de 2003 en la categoría de Mejor Álbum de Pop Vocal, y la revista Rolling Stone lo ubicó en el puesto 316 de los 500 mejores álbumes de todos los tiempos. La concepción del álbum fue toda una maravilla, y es que todas las noches, en la gira de su cuarto álbum, Return of Saturn, la banda realizaba fiestas posteriores donde bailaba música dancehall de Jamaica, y ahí decidieron que querían explorar estos ritmos. Así nos dejaron este gran trabajo que acabamos de escuchar, Hella Good. En esta emisora no ponemos los mismos 5 temas de siempre. Tampoco los repetimos. Música nueva todo el tiempo en Rockeando. Y ahora estoy súper contenta de presentar una nueva sección en el programa, y es que para los últimos minutos de Rockeando ya no vamos a hablar de música, la vamos a disfrutar igual, pero vamos a hacerlo escuchando DJ sets. Y es que vosotros podéis participar enviando vuestros sets al correo del programa rockeandoradio88.5@gmail.com para que salgan al final de cada programa. Hoy estrenamos la sección con Key Fantasy, una chica súper guay de Granada que pincha todo tipo de sonido, lo que hace su set muy dinámico. Aparte del jungle, UK Garage, drum and bass, techno, también pincha música urbana, reggaeton, dancehall e incluso trap. Este nombre, Kid Fantasy, viene a representar la diversión como los niños chicos, algo que ella quiere transmitir también por esta creatividad. Ha estudiado en la Academia de Fónica, hace un año terminó el avanzado, también estudió producción musical y canta, por lo que muy pronto vamos a poder disfrutar de mucha más música suya. Por eso hoy os dejo con ella, Kid Fantasy, y nosotros nos vemos la semana que viene aquí en Rockeando, como siempre.

Bienvenidos al Café de Silverio, una taberna flamenca que a veces sale del monte para encontrarse con la clientela. Hoy, 26 de abril, Día de la Visibilidad Lésbica, estamos grabando en directo desde Sevilla, en un encuentro organizado por La Anónima, a quienes agradezco mucho la confianza y la oportunidad de beber el famoso aguardiente de mis padres en compañía. Desde La Mayor, una nave que huele a arte y a barricá, y rodeado de buena gente, os saludamos a través de una emisora autogestionada de Poca y de alguna otra. Hoy, un acercamiento materialista al cante. El flamenco nos gusta por muchas cosas, porque es bonito, porque duele, porque se pelea dentro de nosotros para calmar no sé qué tipo de sed. Pero también nos gusta el cante porque nos invita a pensar sobre nuestra historia y nuestras circunstancias, las que nos atraviesan como miembros de las clases populares. Uno de esos temas apasionantes que sigue despertando hoy como antaño multitud de discusiones es la relación entre el flamenco y conceptos como identidad, folclore, capital, medio social, raza. En los últimos años, al calor de un brote de autoestima identitaria, abundan las explicaciones esencialistas del cante. Este pasado fin de semana, en la Feria del Libro Anarquista de Sevilla, aquí en Ramayor, o el otro día, que pasé por la librería La Caótica, todo sitio amigo, pude ver que la inmensa mayoría de libros sobre flamenco ahondan en mitos fundacionales, en medias verdades y en exageraciones de la parte interesada. El problema encima es que esos libros las escribe nuestra gente, la que está a este lado de la trinchera, y eso nos provoca, lógicamente, grandes contradicciones. De puertas para afuera, yo no tengo ningún problema en cerrar filas con los nuestros y con el orgullo de los pobres o de los perseguidos. No me genera ningún dilema saber que puedo participar de ideas un poco desenfocadas a veces. Pero de puertas para adentro, y este sitio es puertas adentro, creo que podemos y debemos discutir acerca de algunas derivas que, por no discutir, se están convirtiendo en dogmas. Este es mi ánimo y os pediría por eso que me escucharéis con un poco de indulgencia al principio. No voy a desmentir que el flamenco le pertenezca al pueblo andaluz ni al pueblo gitano, no os preocupéis, ¿no? Aunque eso es lo que se grita últimamente, pero me gustaría dejar algunas notas, plantear algunas notas de carácter materialista que puedan ayudarnos a conocer más y mejor la realidad pasada en la que se insertaron, de forma muy jodida, por cierto, los pueblos andaluces y gitanos. Sobre todo para orientarnos en el presente en estos temas flamencos, culturales y políticos que nos importan y que nos gustan. Creo que no deberíamos convertirnos en la caricatura que el enemigo quiere que seamos y creo que no deberíamos encarnar inocentemente el cliché que los que pagan quieren que sigamos encarnando. Si os parece bien, vamos al tajo.

Con el aire, cuando José Luis ha dicho lo de la tormenta, han empezado a chispear, ¿no? Son estas cosas que pasan a veces en el directo. Hemos visto a José Luis de Morón con su hijo, Diego de Morón, en una soledad metafísica, ¿no? He puesto a conciencia a un padre y a un hijo porque lo primero que quiero plantear es que el cante es un conjunto de conocimientos al que se puede acceder por vía familiar o también por una voluntad personal de búsqueda e investigación. Lo mismo que uno puede aprender cerámica, forja o carpintería. Evidentemente, si tu padre se dedica a la fragua, si es su trabajo, pues tienes más posibilidades de estar familiarizado desde chico con los rudimentos de la profesión. En el flamenco ha pasado lo mismo, pero se ha tendido siempre a romantizar la idea de la casta o el jefe familiar en detrimento de la idea de que el flamenco ha sido un trabajo, una artesanía más. Y si no nos referimos, por ejemplo, a la cerámica granadina, ¿no?, la conocida fajalonza, como una cerámica folclórica o como una manifestación artística del pueblo, sino que lo consideramos como un trabajo de un especialista muy concreto, que claro que recoge ideas, motivos, colores del entorno, pero que lo elaboran para su arte, pues de esa misma forma hemos de considerar al flamenco. El cante, el baile, el toque, seguramente hoy hayan pasado al acervo cultural e identitario de muchos andaluces, pero quizás no más ni en mayor medida que para otros andaluces lo pueden ser los Beatles, los Ramones, Paulo Coelho o Gran Hermano. Si hiciéramos estadísticas sobre las cosas que son importantes para la identidad de la gente, alucinaríamos. Y no hemos de olvidar tampoco la participación, para mí siempre funesta, esto es una opinión personal, la participación de las instituciones y las empresas del Estado en la construcción identitaria. Prefiero que en esos temas, honestamente, no se metan. Llegados a este punto, me podéis preguntar, ¿entonces el flamenco es un género artístico nacido como fruto de una profesión, del trabajo de unos especialistas, y no es una creación folclórica? ¿No es una manifestación popular del pueblo andaluz, como se nos dice desde algunas posiciones de izquierda que te ventilan con la bandera? Pues no, la verdad es que no. El flamenco no es folclore, ni es una manifestación que recoja el sentido de los pueblos de Andalucía en el sentido en el que se usa hoy esa expresión, que es como algo global de toda Andalucía y a la vez como algo privativo de las andaluzas. Permitidme que dedique esta primera parte del programa a desmitificar un poco, aunque puede sonar pesimista o desalentador, pero os prometo que las conclusiones que quiero proponer al final son optimistas y peleonas y reconfortantes y que tienen pellizco de cara al futuro, ¿no? Pero una visión materialista del flamenco debe tratar precisamente de determinar en qué medida la realidad material condiciona el ser, el espíritu, la vida, ¿no? Mientras que las visiones esencialistas no es que nieguen la realidad material, porque eso hoy no lo niegan ni los liberales, pero te hacen al final la 13-14 para acabar apelando a un espíritu o a una identidad que no solo es que sean constructos arbitrarios, sino que son constructos como otros cualquiera constructos. El flamenco no es folclore porque la gente normal desde mediados del 19, en el que el cante empieza a cristalizar, no cantaba ni tocaba flamenco, mientras que sí podían cantar toná, jaleo, el vito o fandango, ¿no? No es folclore porque incluso los géneros con más raíz folclórica, como fandango o malagueña, se aflamencan, de hecho, en el siglo

0: resultante y el grado de adiestramiento que se necesita para manejarlo es muy alto. De hecho, podemos asegurar con toda certeza que los cantadores, cantadoras, bailadoras, tocadores, todos los agentes flamencos han tratado desde siempre de alejar el cante de lo folclórico, porque la elevación del nivel musical les permitía posicionarse en el mercado con un producto distintivo, un producto por el que algunos clientes querían pagar. Pues el folclore generalmente no se pagaba. Llegamos aquí al corazón del asunto, a uno de los corazones del asunto, y es que el flamenco ha constituido desde siempre una salida profesional bastante digna dentro del páramo del caciquismo rampante. Y con el cultivo de ese género, que aún no estaba determinado, en las aportaciones personales, las aventuras artísticas y las mixturas, se acabó constituyendo en una auténtica academia plebeya, que es academia, pero es plebeya, y es plebeya, pero es academia, ¿no? Con todo lo que ambos conceptos significan. El flamenco es el producto de algunos miles de artistas descomunales, auténticamente descomunales en el sentido artístico de la palabra, que a partir de mediados del 19, algunos dicen que del 18, pero yo creo que es bastante posterior, desde ese momento, al calor de un nuevo tipo de sociedad romántica, en hispánica decadencia imperial, protoindustrial y en cambio crítico del ciclo histórico por la implantación definitiva del capitalismo y del Estado, en esa sociedad comienzan a postularse estos artistas como profesionales desde el arte, igual que otros artistas de otras disciplinas elevadas o de salón. Pensar que los artistas flamencos eran o son una especie de medium de los espíritus moriscos presentes en el ambiente sin voz ni parte en el proceso creativo es erróneo y además, si me lo permitís, es bastante clasista, porque nadie considera a Lorca, Picasso o a los Machado como mediums poseídos por el pasado, sino como artistas totales. El flamenco es una escuela artística y como tal, sus exponentes hacen lo que todos los miembros de las escuelas artísticas de todo el mundo, que es reverenciar a los maestros, a sus antecesores, y exaltar la creación para reivindicar la suya propia, términos que se alejan bastante de las concepciones naturalistas y folclóricas del cante. Escuchemos sobre esto a Rafael Romero, el Gallina.
1: Rafael, ¿qué opina usted sobre la época actual del cante? Porque habla usted incluso de decadencia.
2: Yo creo que sí, porque ocupar el sitio de esos señores tan grandiosísimos es difícil.
1: Pero hoy no se canta bien, no hay buenos artistas.
2: Admirablemente. Se canta, pues, fenomenal. Claro, siguiendo esa línea. Claro, aquella gente eran tan geniales que creaban. Y hoy lo que se hace es aprender sin crear.
1: ¿Usted está contento con lo que ha logrado como cantador?
2: Pues claro, naturalmente. He tenido mucha afición y a veces durante la marcha creo algunas cositas que le van bien al cante. Pero yo tengo la seguridad que lograr ser siquiera como esos grandes señores, ya he dicho que es dificilísimo.
1: ¿Y qué entiende usted por crear dentro del flamenco?
2: Pues sobre la marcha, hacerle cositas, ¿verdad? Que estén bien, o sea, tenga algo de genialidad.
0: Que Rafael Romero es el más grande, ¿no? Fijaos que reivindica la creación y también reivindica a los maestros, ¿no? Y si escucháis a folcloristas, me da igual, desde Joaquín Díaz hasta el vecino de vuestro pueblo, los folclóricos siempre suelen hablar más del pueblo, de la tradición, de esas cosas, ¿no? En fin, el foro donde van a juntarse clientes y artistas son los cafés cantantes. Y ahora vamos a ver una caña que canta Jacinto Almadén, representando el papel de Silverio Franconetti, nuestro dorado Silverio, en un café cantante recreado para la película El crimen de la calle Bordadores de Edgar Neville. Esto es una película basada en hechos reales que ocurrieron al final del siglo XIX y creo que recrea bastante bien el ambiente de los cafés cantantes. Vamos a ver una escena.
3: Buenas noches, señor Duque. Hola, Rafael. ¿Una flor?
4: Muchas gracias.
3: Hasta luego. Gracias.
4: ¿Quién es ese que va con lagartijo?
3: El Duque de Sexto. Calla ahora, que va a cantar Silverio la calle.

0: A mí me fue el mandado.
1: ¿Qué tendrá este cante que iguala y hermana a todos los españoles al escucharlo?
2: Y se tenga cualquier edad.

0: dejado la cena un poco para que vierais cuál es el percal que había, ¿no? El vídeo es muy interesante por muchos motivos, ¿no? Recrea bastante bien lo que era un café cantante, aunque había más ruido en el café cantante, pero bueno, para la película no podía haber ruido. Recrea un poco la fauna humana que había, que era donde se juntaba el Totiki, desde la Guardia Real hasta algunos propietarios, en fin, sobre todo encargados y demás, ¿no? Y también es interesante, aunque eso lo comentaremos luego, por la idea que Edgar Neville, el director, un franquista militante, lanza en ese diálogo que os había reído, ¿no? O sea, de qué tendrá este cante que iguala a todos los españoles, ¿no? Tengan la edad que tengan. Eso lo comentamos luego. Los cafés cantantes eran sitios en los que se programaban todo tipo de actos artísticos y sabemos a ciencia cierta que en ese ambiente de mezcla de artistas de diferentes procedencias, desde la escuela bolera hasta la tonadilla, es donde algunos artistas empiezan a gestar un género que se va desfolclorizando hasta convertirse en cante flamenco. Y parafraseando a Bourdieu, podemos decir también que el flamenco, igual que el arte, se alimenta y existe gracias a la creencia en él mismo. Si no se cree en él como en algo diferente y distintivo, no hay trabajo, puesto que no tiene nada que vender. En ese punto tenemos que tratar una circunstancia clave y fastidiosa, pero de plena actualidad, yo creo, que es el efecto del turismo extranjero en la exageración de ciertos matices que a la postre acabaron siendo marca del flamenco. Sabemos, porque está documentado, entre ellos por el libro de los cafés cantantes de José Blas Vega, un pedazo de libro, pues sabemos que desde los inicios de estos establecimientos la presencia de forasteros fue el motor económico de los mismos. También sabemos desde las primeras referencias literarias al flamenco, que seguro que conocéis algunas, que las fiestas organizadas por la burguesía, a las que acudían forasteros, diplomáticos y viajeros románticos, fueron el motor de actuaciones y de propuestas artísticas que es fácil pensar que pretendían agradar para asegurarse nuevas galas, nuevos bolos, ¿no? En cuanto al flamenco, podemos ver la evolución del flamenco, por ejemplo, granaíno de ahora, o el de algunos tablaos más cercanos, que no voy a nombrar, para intuir por qué se baila o por qué se canta y qué matices se exageran más. Por eso que cuando hablamos de la influencia de los turistas en nuestra realidad actual, no hay que desdeñar que la de hace dos siglos era igual, incluso mayor, porque probablemente las necesidades materiales eran más acuciantes. En el siglo XIX no había mucha diferencia al respecto de ese influjo turístico, y si aún me imagináis el furor de los bailes andaluces, por así denominarlo, el furor que generaban entre los europeos, basta la anécdota documentada por José Blas Vega, que cuenta cómo Pavlovsky, que es el empresario famoso del teatro de Moscú, el mítico de los ballets y estas cosas, pues el mismo Pavlovsky vino a Sevilla en 1894 a llevarse a su teatro a 3 docenas de cantadoras y bailadoras, desde Rusia hasta Sevilla en 1894. Imaginaos cómo no sería el furor romántico orientalista. El siglo XIX es el siglo del romanticismo y el flamenco es un producto de su tiempo, sin que ello suponga, por mi parte, ninguna carga valorativa. Ninguna, vamos. Pero hay que entender que es lógico que en el proceso de cristalización del género se pretendieran amplificar ciertos elementos orientalistas que sin duda causaban furor entre los extranjeros. Eso incluía desde denominaciones con resonancias míticas, como cante primitivo andaluz o cante antiguo musulmán, hasta espectáculos en los que se acentuaba el aspecto gitano. Insisto en que ello no le quita ni le pone nada al arte flamenco, por mi parte, pero tenemos que entender que el medio social y las necesidades materiales atravesaron a los artistas flamencos desde el principio. Y siguió atravesándole el huevo, a la vez que promovió una renovación constante de las propuestas cantadoras, la adopción de nuevos soniquetes, el aflamencamiento de canciones populares, etc. Después de esa edad de oro de los cafés cantantes, a finales del siglo XIX y principios del XX, se prohibieron en 1909 por la reyerta, las puñaladas y estas cosas que tanto nos gustan, ¿no? Pero bueno, después de esa edad de oro del flamenco, el otro momento de eclosión artística flamenca, sin ninguna duda, fueron los años 60 y 70, en los que proliferan los tablaos, que son una remezcla o un remedio de los cafés cantantes, pero quitándole la parte más proletaria del público y la parte más lumpen. Los tablaos fueron, sin duda, algo más elitista. Superar las devastaciones de las guerras locales y las guerras mundiales, el dinero en los 60 y 70 vuelve a fluir y el turismo vuelve a llegar. En esos años, absolutamente todos los artistas que conocemos, los que más nos gustan, actuaron y se formaron en los tablaos. Es importante este matiz porque pasar por los tablaos se consideraba una formación. Y eso remita a lo que he dicho antes de que era, el cante era una academia plebeya, pero también era una academia que requería una formación, ¿no? En los tablaos se podían escuchar a otras decenas de cantadores, se podía probar el efecto de tu arte en el público y se podía, por supuesto, ampliar la gama de cantes de tu repertorio precisamente por la escucha de tu compañero barra rivales. Volvemos a ver, por tanto, cómo el trabajo unido a la creencia y al amor por lo que los artistas hacían se configura como el espacio en el que se crea el cante.
1: Como ustedes quieran, ¿no?
2: Ha habido dos momentos importantes en la historia del cante: el momento de los cafés cantantes y el momento de los tablaos. ¿Qué diferencia encuentra usted entre los tablaos y el café cantante?
3: Hombre, el café cantante y los tablaos son dos cosas iguales. La única diferencia que tiene es que el café cantante era otra época distinta a la de los tablaos. Entonces habían matadores de toros, habían ganaderos, habían señoritos que iban a los cafés cantantes. Y hoy, francamente, los tablaos pues vienen la mitad de una cosa y el 90% de turistas.
0: Bueno, la verdad que Caracol tiene un problema ahí con las matemáticas, ¿no? Pero le hemos entendido bien, ¿no? Hay que anotar que Caracol vivió la época de los cafés cantantes, la decadencia, todo cierto, pero bueno, y luego fue el fundador de uno de los tablaos flamencos más importantes que hubo en Madrid, ¿no? Madrid fue la ciudad fundamental que dio cobijo a los flamencos de los años 60 y 70. Esta circunstancia siempre ha sentado muy mal a los que quieren construir patria andaluza con el flamenco y defienden todo eso de la manifestación nacional y demás, y claro, se empeñan en enterrar esta época, este flujo de consumo de flamenco fuera de aquí, ¿no? Que además se sufrió sobre todo en Madrid capital, cuando la realidad es bastante simple y a mi entender no presenta ningún conflicto, ¿no? Por la parte de los artistas, en Madrid era donde estaba el trabajo, ¿no? Aniquilado los rastros del imperio español que entraba por los puertos, es lógico entender que Madrid se convirtiera en algo más parecido a lo que es ahora, ¿no? Que eso quizás hasta entonces, al menos ese flujo económico, y ahí está la Torre del Oro, pasaba más por las ciudades portuarias, ¿no? Y por otra parte, hay que entender que el flamenco y el cante y todos los espectáculos de ese ramo gustaban tanto más fuera de Andalucía que en Andalucía. Los años de la ópera flamenca así lo atestiguan, y la programación de conciertos flamencos, hasta que no llega la autonomía de Andalucía en los años 70 y la necesidad de cada pueblo de competir con los pueblos vecinos en cuanto a celebración de conciertos, pues hasta entonces la programación de espectáculos flamencos se desplegaba por igual, y esos son datos, en Valladolid, Zamora o Zaragoza que en Málaga o en Huelva. Apostillo este comentario sobre los tablaos y sobre la consideración de los artistas como trabajadores con un fragmento de una entrevista muy buena de un camarón un poquillo perjudicado de salud, pero donde dice cosas increíbles. Son 20 minutos de entrevista, solo pongo unos segundos.
4: No, eso yo lo sabía. Tenía que ir a Madrid, que es donde el artista, igual que el torero, igual que el futbolista, se hace. ¿Me entiendes? Entonces allí llegué a Madrid y allí me puse a trabajar, grabé y aquí estoy, ya está. Creo que, o bien porque mis discos lo han llevado los españoles, ¿no?, a Francia y eso, o bien porque han visto la casa de discos que se venden y que como se, ya iba el comercio, ya va todo, ¿me entiendes? Ahí va ya toda la mafia, todo el lío, que yo de esto me aparto, yo no quiero saber nada de eso, ¿no? O sea, somos productos para ellos.
0: Somos productos para ellos, dice Camarón, literalmente, interrogado sobre la popularidad de sus discos en Francia. La primera antología de flamenco se graba y se distribuye en Francia, la de Estabó, mítica, ¿no?, en el 54, esa antología llegó a España en el 58. Con esto quiero introducir otro elemento de carácter materialista a nuestro brebaje flamenco, porque las grabaciones existían desde medio siglo antes, a nivel más o menos popular, pero la producción en masa de discos, la amplia distribución y el acceso más asequible a fonógrafos y LPs fue lo que popularizó por siempre y para siempre el flamenco. Sabemos, como pasaba con la primera tele, ¿no?, que la gente se juntaba para escuchar los discos que conseguían a duras penas y que en algunos bares ponían flamenco a cambio de una moneda. Y que todo eso, con la llegada de las cintas de cassette, estalló y llegó a todos los rincones. Sin las cintas de cassette, el Cabrero o Menese no serían lo que fueron, como hubieran enterrado. Nos encontramos, como tantas otras veces, ante una de las contradicciones a las que nos somete el capitalismo, y es que fue la iniciativa privada de empresas francesas y americanas y sus filiales españolas, y fue la producción en masa lo que acercó el cante a la gente. Y vuelvo a repetir que eso para mí no tiene ninguna carga valorativa sobre lo que es el cante en sí, pero es importante conocerlo. Pero también lo que acercó este proceso fue lo que acercó el cante a otros cantadores, ¿no?, lo que dio pie y fue el prólogo a la multitud de propuestas musicales flamencas que vendrían con los años 70. Desde entonces, la Academia Plebeya del Cante pudo cursarse desde casa, igual que hoy sabemos que los cantadores aprenden con Spotify y con YouTube. Fijaos hasta qué punto la distribución fue importante en los múltiples procesos artísticos, que ese disco del 54 en Francia, la antología del cante de la portada azul, llega en forma de escasas copias a algunos sitios de España. No porque se distribuye aquí, que fue 4 años después, pero sí porque algunos españoles que había en Francia mandaban discos para acá, ¿no?, porque tiene narices que estuviera en Francia, pero no en España, ¿no? Sabemos que una copia llegó a Córdoba capital, llegó a un bar y Fosforito, cantador cordobés, acudía allí a escucharlo a cambio de alguna moneda. Fosforito se presenta al concurso nacional de cante hondo de Córdoba de 1956 y lo gana, y además creo que lo gana con toda justicia. Fosforito fue muy bueno, pero os aseguro que en ese momento hizo gala de lo que ahora se llama en el mundo empresarial una ventaja competitiva, y es que él había podido acceder antes que otro a los discos flamencos que se publicaban en Francia. Pero hay más, ¿no?, porque esa antología de Pavot llega a Estados Unidos, puesto que la actriz Beverly Bentley, se lleva una copia para allá después de un rodaje aquí y se lo regala a Miles Davis, que se queda maravillado con algunos de los cantes que aparecen en la antología, como la famosa saeta de Lolita de Triana, y decide empezar a grabar en el 59 su mítico disco Sketches of Spain. Fijaos, por tanto, en cómo viajan las grabaciones, en el efecto que producen, ¿no?, y en el deseo con el que se buscan y se relaboran. El flamenco siempre fue un género mestizo, impuro, y que buscó introducir todo tipo de innovaciones, muchas de ellas personales, en su seno. Y lo que en los años 60 y 70 viajó y se buscó con ansia en las grabaciones y las cintas era lo que un siglo antes llegaba por los puertos. Las ciudades con puertos, aunque estuvieran en la más remota de las islas, eran las ciudades más conectadas culturalmente con el mundo. Y en esas ciudades con puertos es donde nace el flamenco, que de beber y proceder de otras esencias y no de la creación mestiza y mediada materialmente, pues de beber y proceder de otras esencias antediluvianas, hubiera nacido, por lógica, en el interior de las provincias, que son más celosas de su cultura y menos permeables a las influencias externas. El género flamenco, que cristaliza muy avanzado del siglo XIX, es hijo de una sociedad protoindustrial que se reprodujo en otros sitios al mismo tiempo y que en esos otros sitios parió productos similares. El jazz, el tango o el fado son músicas populares y urbanas que beben de unos pueblos y unas tierras, por supuesto, pero que nacen a la vera de grandes puertos mutuamente conectados, repletos de una nueva clase social, el proletariado, que trasegaba mercancías y cultura, que consumía alcohol y arte, que necesitaba alegría y consuelo. Para entender el sustrato flamenco, por tanto, podemos mirar también a Nueva Orleans, a Buenos Aires o a Lisboa. Y podemos sumar a la investigación otros productos que surgieron para dotar de una cosmovisión a ese sujeto en ciernes que había dejado atrás el campo y su cultura. Sevilla, Cádiz o Jerez fueron, al fin y al cabo, como las ciudades antes citadas, puertos importantísimos de una potencia colonial en decadencia, ¿cierto?, lo cual también le confiere un carácter más romántico, pero bueno, fueron sociedades que sufrieron los embates de la industrialización y zonas, por cierto, donde el socialismo de diferentes cuños tuvo una fortísima implantación, llegando incluso al interior, ¿no?, a Viñas y Olivares, y ahí están los sucesos de Jerez y muchas otras luchas campesinas. A ese mundo portuario y mundialmente conectado, que solo es comparable hoy en día con el poder que produce Internet en las relaciones culturales, a ese mundo es a donde regresa de América del gran Silverio Franconetti en 1865 y trae en su garganta sonidos de otro mundo, ¿no? Después de haber estado por allí dos décadas. Esos sonidos fueron los que acabaron por darle a los artistas del protoflamenco las herramientas definitivas para urdir su género. Si entendemos este contexto apasionante a más luces, podremos asumir sin problema ninguno la importancia de la conexión con América en la fragua del cante. Una importancia, ¿no?, la americana, que molesta, y no pasa nada por decirlo, a los que buscan el flamenco en Tartesos y en Anderramán, ¿no? También porque buscan los hechos diferenciales míticos que toda nación necesita, y porque buscan rearmar de una cosa, de una forma incomprensible, a Castilla con un terrible enemigo. En lugar de eso, deberíamos disputarle a los discípulos de Luis Roca Barea, ¿no?, y a los discípulos de la historiografía fascista, entre los que se encuentran muchos de los actuales y célebres flamencólogos, deberíamos disputarle la idea de la aportación americana. Es decir, la aportación americana no se debe a la gloria del imperio hispánico, ni mucho menos, sino al sufrimiento que produjo a las galeras, a los esclavos y a los latifundios caribeños, por una parte, y por otra, a la necesidad y curiosidad de los artistas por poner la oreja a todo lo nuevo que llegaba, porque en ello les iba la vida. Para tratar el siguiente tema, ¿no?, el penúltimo de nuestros apuntes materialistas, permitidme que haga una pequeña exclusión, ¿no?, y ponga un fragmento de música balcánica. Luego entenderéis por qué.

hemos hablado ya de cómo el profesionalismo fue fundamental para el nacimiento del flamenco, puesto que la competición por el favor del público y por el destino de su dinero, por tanto, alentó las carreras creativas, los experimentos, refritos y versiones, el perfeccionamiento técnico, etc. Y es verdad, pero creo que aún no se ha puesto suficiente énfasis en el modelaje que el consumidor de flamenco realizó sobre los modos expresivos del cante, dejando a un lado su consabido filtro sancionador de palos, de estilo y demás, ¿no? Y este es un asunto que ha tratado sobre todo la sociología de cariz materialista. Y aquí pues me refiero sobre todo a Bourdieu, que creo que es el que está da en el clavo, ¿no? Aunque es un tema complejísimo y delicado, que espero apuntar con el respeto que merece, baste una anécdota que contaba Chocolate para plantearlo. Veréis, los días que ese nuevo Chocolate joven se encontraba descansado porque había conciliado el sueño con la barriga llena, porque había podido cenar, pues un señor que le compraba el cante en un bar casualmente le encontraba más frío y menos expresivo y le decía que volviera otro día. Pero cuando Chocolate cantaba Hechecito Polvo por el hambre, porque no había cenado, o esos días en cambio, al día siguiente, su flamenco era considerado excelso y le recompensaban por ello con unos buenos dineros. Ese discreto y terrible influjo de la burguesía en el arte de los pobres es rastreable en otras partes del globo, pero en el caso de las producciones gitanas, yo lo he presenciado en directo en el Festival de Ucha, del que hemos visto uno de los vídeos, os aseguro, más decentes y menos grimosos, porque los otros que yo he grabado personalmente dan bastante más pena. Se trata de un rincón de Serbia, el Festival de Ucha, donde a buen seguro, y sin ánimo de establecer paralelismos fáciles, encontramos un pliegue geográfico, civilizatorio e histórico bastante similar al de la España moderna, al de la España romántica, si se me permite la comparación. Allí, en medio de un tremendo galimatías de naciones, razas, culturas, proyectos políticos, modos de vida, religión y demás, se desarrolla cada año un formidable encuentro de banda balcánica, que es verdaderamente formidable. Y allí, como al Chocolate, y eso pasa hoy en día, también pagan mejor y más a los gitanos más castigados por la vida, que tienen un estilo más patético o estrambótico, por decirlo de alguna forma. Según me dijo uno de ellos, uno de estos gitanos de una banda balcánica, y cito literalmente, si te faltan dientes, cobras mal. Esos payos en Lago, que hemos visto ahí algunos, ¿no? Que tiran billetes y emborrachan a los músicos, que me recuerdan bastante a lo que nos han contado, ¿no? Y que quieren ver al gitano que ellos tienen en mente, no son muy diferentes de los señoritos y burgueses que han promulgado con sus cuartos un modo expresivo muy característico. Que es un modo expresivo ciertamente maravilloso, pero que se debe quizás a lo que se debe. Allí, además, a Ucha, en Serbia, también vamos un montón de turistas que, en cierta forma, esperamos ver lo que hemos visto en las películas de Kusturica, igual que los turistas del 19 esperaban ver en Sevilla lo que querían saber por libros y por óperas famosas. Todo esto, si se me permite la sugerencia, tampoco debería molestar al pueblo gitano, que en todos los países de Europa ha desarrollado la música locales, porque la profesión del arte les permitía, entre otras cosas, mantener sus formas de vida, a veces nómadas, y no doblegarse diariamente ante ningún patrón, que, como sabéis, dice nuestra amiga Pastora Filigrana, son algunas de las estrategias que deberíamos aprender del pueblo gitano. Pero es que además el arte ha sido uno de los pocos oficios que no se les han prohibido a los gitanos. ¿Qué salidas van a tener si incluso hoy en día ya se les han arrumbado los mercadillos que están prácticamente prohibidos, ¿no? Es lógico, por tanto, entender que encontrarán en la música, en España, en Serbia, en Rumanía, en Francia y en todos lados, una forma compatible o accesible de ganarse la vida. Y ello, repito, no lo digo en menoscabo de la aportación gitana al flamenco, que es más de carácter interpretativo o estético, sino que les debería, digamos, alimentar, ¿no?, para entender o reivindicar que su cante, yo creo que no se debe tanto al hecho de ser gitano en tanto que es sangre gitana, sino al hecho de ser gitano en tanto que gente perseguida, jodida y obligada a echarle más imaginación de la que nadie merece para ganarse la vida. Este procedimiento por el cual las clases altas y medias adoran pagar a las clases bajas para posicionarse por encima de ellas, ¿no?,
está perfectamente estudiada por Bourdieu en un libro que se llama La distinción, criterio y bases sociales del gusto, que os recomiendo encarecidamente, aunque es un tostón infumable, porque, bueno, no es que sea un tostón, es que hay párrafos que yo no sé dónde está el sujeto y dónde está el predicado, pero bueno, a pesar de eso, cuando os pilláis en esa literatura un poco lisérgica, simbólica, ¿no?, en ese libro, de verdad que vais a encontrar, yo creo que más explicación al origen del flamenco, y o sobre todo a los desarrollos estéticos del flamenco, que en mi tratado de flamencología. Por eso, como creo que la burguesía ha promovido y promueve cierto tipo de patetismo, pobre y lumpen, se me ponen los pelos de punta cuando me hablan de pureza o de apropiacionismo, por más que muchas veces se grima desde la posición de la víctima. Porque no es casual ni justo que cuando pensamos en voces gitanas pensemos antes en las voces rotas que en las voces finas, cuando yo conozco a una miriada de gitanos geniales con voces finas. Creo que ahí también tenemos un clasismo que deconstruir dentro de nosotros mismos.

0: già la miseria caliente y la pena ni la persecución caliente.
1: Quita un poco de pureza, ¿no? Eso, le quita un poco de pureza, pero al mismo tiempo, pues al mismo tiempo va buscando lo que va buscando las empresas, por ejemplo, ¿no? La comercialización, como la casa de discos, el que hace el espectáculo, que lo hace por la peña, lo hace por el dinero y ya está.
2: Bueno, escuchamos a Rosalía en la publicidad de su último disco y a Camarón, de quien, por cierto, Rosalía toma alguna cosilla para esa publicidad que hemos escuchado, que las he puesto precisamente un poco para desmitificar la idea de pureza con la que vamos a concluir este programa de hoy, ¿no? Porque si el sufrimiento confiere pureza, como decía Camarón, interrogado sobre si el sufrimiento da pureza, pues maldita sea la pureza, ¿no? No es casual que casi todos los que tradicionalmente han hablado de pureza sean los mismos que han estado encantados con el status quo, porque son burgueses. El Concurso Nacional de Cantes Homos de Granada, del que este año, en unos meses, se cumplen 100 años, caminaba en esa dirección de supuesto rescate de la pureza, siempre ligado, por cierto, a lo nacional hispánico, ¿no? Por eso, todos los personajes célebres que a él acudieron, desde Edgar Neville, de quien al principio escuchamos aquella cena, ¿no?, sobre que este cante igual a los españoles, ahí estaba su idea, ¿no? Pues desde Edgar Neville hasta Zuloaga, Falla u otros que prefieren aumentar para no meterme en lío, todos, qué casualidad, fueron antibolcheviques furibundos, incluso desde posiciones supuestamente de izquierda. Por eso no podemos dejarle a los burgueses, ni a los políticos, ni a esa panda de la calle clasista al servicio de ambos, que son los programadores culturales de las famosas instituciones públicas, no podemos dejarles que nos marquen el paso sobre lo que es o no flamenco. Porque cuando hablan de pureza, no dudéis, pero no dudéis ni un segundo, que lo hacen por intereses de clase o fruto de las dinámicas de clase que instituyen ellos mismos para legitimarse como burgueses. Y cuando hablan de transgresión, modernidad o futurismo, lo hacen para legitimarse a ellos mismos como vanguardia antipopular. Porque en verdad lo que une a todos esos es que se desconciertan con el pueblo. No lo entienden y lo odian. Por eso mi propuesta es que, si nos gusta el cante, si nos gusta, pues mi propuesta es que creemos los espacios y los momentos colectivos para escucharlo, que autogestionemos nuestros festivales y nuestros locales, como lo hicieron, por cierto, las denostadas peñas flamencas, ¿no? Mi propuesta es que socialicemos los medios de programación para darle a los artistas flamencos, que son artistas como otros, el empujón que a veces tienen que buscar, como dice Camarón, en las mafias y en esas cosas. En ese sentido, caminan peñas de mujeres como las Azarbajas, ¿no?, de reciente creación aquí en Sevilla, o festivales como la Fiebre del Cante, del que este programa es un medio promotor, ¿no? Y ojalá que sean muchas iniciativas más, porque yo creo que el cante lo merece y creo que lo necesitamos. Necesitamos volver a tener herramientas culturales, catárticas, para manejar el dolor en tiempos de mierda. Necesitamos productos artísticos que no escatimen el sufrimiento al mundo en favor de las pastillas antidepresivas. Necesitamos emboscar nuestra humilde individualidad en músicas construidas con mimbres de sentimientos universales. Y necesitamos disfrutar, por supuesto, de la belleza pura y dura del cante. Y si todo ese caudal de necesidades se recoge en una música construida por los mejores artistas de la Academia Plebeya del cante, hombres y mujeres como nosotros, mujeres, por cierto, como intérpretes y como creadoras ya desde el siglo XIX, que es un caso único en el arte que yo conozca, ¿no? Pues si esa música la han construido gente que era como nosotras, ya sea por necesidad y por tradición y por amor al arte, si han construido gente como nosotros y no como la vanguardia que sirve al poder, pues mejor que mejor. En fin, este berenjenal y otros similares que así dichos pueden parecer espinosos, porque es verdad que han estado ausentes en las teorizaciones sobre el flamenco, yo creo que son fundamentales para entender el cante, su historia y su protagonista. Enfocar la investigación sobre el flamenco por esa tarea redundará en una comprensión mejor de las dinámicas que mezclan la cultura, en un mayor conocimiento de la gente que nos han precedido en esta tierra y en una dignificación más honesta y menos interesada de los pueblos, culturas, razas, naciones y almas que ha morado el cante. El compás invisible que marca lo material, entendido en los amplios sentidos en los que hemos comentado hoy, está por estudiar y está por describir y por divulgar. Yo creo que entre todos podemos hacerlo. Estoy seguro de que se trata de una misión necesaria y apasionante. Y hasta aquí mi perorata de hoy. Si queréis, mientras os penséis alguna intervención para debatir un poco ahora entre todos, porque la idea es hacer una tertulia, vamos a escuchar, así como transición, a Laura Marchal, que por cierto estará en la Fiebre del Cante dentro de un par de semanas. Muchas gracias por venir y que viva siempre el cante.

Concentración para denunciar el desahucio de una mujer con un empleo precario y con un hijo de 5 años a su cargo. Desde la Administración, a esta mujer y a su hijo, tras diferentes movilizaciones, solo les han ofrecido residir de forma precaria en varios hoteles y pensiones. En concreto, desde el Ayuntamiento de Sestao se les ha desplazado a una pensión en Portugalete, donde actualmente residen hasta el 10 de octubre. Movilización ante el Ayuntamiento de Sestao para exigir la aplicación de la actual legislación. Dotar de acceso a una alternativa habitacional digna y estable.

0: Buenas tardes, buenas noches, buenos días, bienvenidos, bienvenidas, bienvenides a una edición más del Acratador.
1: Hola, muy buenas tardes y por supuesto en Radio Topo, en el 101.8 de la FM.
0: Esto es un contrainformativo semanal que suele emitirse en directo todos los jueves a partir de las 8 de la tarde y que, bueno, pues hoy volveremos a nuestro formato habitual, o sea, convocatorias y noticias. Y las noticias y comunicados que soltamos por aquí, pues además de buscar nosotros la vida para encontrarlos, pues mira, si nos las hacéis llegar a un correo, pues mejor que mejor.
1: Pues sí, y también tenemos, pues bueno, hay varias formas de hacerlo llegar, pero bueno, nuestro correo es microabierto@radiotopo.org, pero además también tenemos todas las redes sociales del mundo: Facebook, Instagram, Telegram, Twitter.
0: XX.
1: Ah, es verdad que ahora es X, madre mía. Que eso de X suena fatal, pero bueno. Sí. E incluso nos podéis mandar físicamente cosas, porque aún hay quien escribe cartas al apartado de correos 6032 50080 de Zaragoza.
0: También tenemos teléfonos, pues ahora en directo lo podéis hacer llamando a 976-29-13-98. Y si preferís hacerlo por WhatsApp, mandarnos notas de audio o también convocatorias, carteles o lo que sea, podéis hacerlo al 656-38-16-65. Nada, ya recordaros que esto se repite los sábados a las 12 de la mañana y los martes a las 6 y media de la mañana. Y avisaros que estamos teniendo unos problemillas técnicos. Bueno, a ver, siempre hay problemas técnicos. Aquí sí. Si no se rompe una cosa, se rompe otra. Ya sabéis que esto es una radio libre, aquí nadie es profesional, nadie cobra por lo que se hace y se hace lo que se puede. Y de hecho, bueno, la comisión técnica bastante se le ocurra. Para la cuadrilla de brozas y manos de árbol que pasamos por el estudio, pues bastante hace. Que lo que se ha estropeado esta semana, el streaming de los programas en directo. Así como el resto, pues la continuidad o los programas que estén enlatados sí que sonarán a través de nuestra web, los programas que emitimos en directo, pues no.
1: Lo cual es un problema, ahora mismo lo estábamos probando y sigue sin funcionar, pero bueno, igual que tuvimos algunos problemillas con nuestra página web, pero que ya se han resuelto, vamos poco a poco. Sí.
0: Eso, nuestra página web, se nos olvidaba, www.radiotopo.org. Ahí podéis encontrar el podcast donde colgamos los programas y si por una casualidad nos quisierais echar una mano económica, pues ahí encontráis varias formas de hacerlo.

0: y esta semana empezamos por el final. Vamos a empezar con las convocatorias.
1: Que además hay, pero muchísimas. Bueno, como esto lo escuchan desde fuera de Zaragoza, pues bueno, hay quien podrá llegar a tiempo.
0: Empezamos mañana viernes 23 en el Centro Social Ocupado Quique Mur, en la Plaza de la Memoria Histórica, en Torrero, a las 6 de la tarde, tenemos la presentación de la revista Redes Libertarias, una nueva revista de pensamiento y cultura, y para esta presentación intervienen Paco Marcellán y Laura Vicente. Tiene una página web en la que podéis echar un vistazo, que es redeslibertarias.com, y donde podéis encontrar la descarga en PDF de la revista, o comprarla físicamente, que bueno, pues aparte de la revista también tienen ahí un catálogo con distintas publicaciones. Y ahora os dejamos con una breve explicación de lo que es la revista.

tanto, sumando los dos grupos, estamos detrás de la revista 25 personas, hombres, mujeres, de países diferentes. En el grupo de colaboradoras y colaboradoras hay también alguna persona francesa, dos personas en concreto. Quiero decir, por tanto, es un grupo bastante diverso, de edades también. El primer propósito es crear un espacio de reflexión y de debate. Creemos que se necesita mucha reflexión, que se necesita, por supuesto, mucha práctica también, pero como revista, básicamente, mucha reflexión para adaptarnos al siglo XXI. Partimos de una cosa muy simple, y es que las ideas, más que las ideologías, siguen teniendo un valor en el mundo, en un mundo cada vez en el que cada vez cuentan menos las ideas. Se cambian con mucha facilidad, se canjean por prebendas, como bien sabemos, de la política institucional, se hacen líquidas, pierden entidad. Bien, nosotros pensamos que las ideas siguen siendo importantes y queremos que estén plenamente situadas en el mundo global en el que estamos viviendo, pero prestando también atención a las circunstancias de lo local. La apuesta por el entendimiento y un rechazo a la confrontación, me refiero dentro de nuestro ámbito, dentro del ámbito anarquista y libertario. O sea, nosotros pretendemos tejer esas redes desde el entendimiento, desde la cordialidad. ¿Con quién? Pues con todo tipo de colectivos, grupos, sindicatos, prensa, redes libres, radios libres, etcétera, etcétera. De este ámbito del que estamos hablando y que ya lo he mencionado muchas veces, independientemente de su afiliación o militancia concreta. Es unirnos en una constelación de nódulos en la cual no haya un centro, no haya jerarquía. Y por eso nos gusta la imagen de una red de pesca. Es verdad que la red de pesca aprisiona, pero yo siempre la veo en Vilanova, paseo mucho por la zona del puerto y siempre veo las redes extendidas. Siempre, no aprisionan nada, están a todo lo largo, ¿no? Es decir, prácticamente hay medio kilómetro de redes que las están arreglando, ¿no? Entonces esa idea de los nódulos que unen cuatro cabos, y estos a su vez otros cuatro y otros cuatro y otros cuatro y así una red enorme, nos gusta especialmente porque, por lo que digo, porque no hay un centro, todo es igual, es idéntico, no hay jerarquía y por tanto esa idea de red nos gusta mucho, ¿no?

0: no es un delito, y convoca a la plataforma por la solución 6 de Zaragoza. Y ahora os vamos a dejar con un documento sonoro. Tenéis un documental disponible en redes sociales sobre este caso, y bueno, este documento yo creo que es bastante explicativo de lo que sucede. 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La Policía Nacional ha detenido a 6 manifestantes en Zaragoza que protestaban contra la celebración de un mitin de Vox.
1: Yo acudí a una manifestación en contra de un acto de Vox, me enteré a raíz de las redes, en concreto Instagram, pues simplemente acudí a la convocatoria que era a las 7 en el Parque Grande. Y cuando llegué, pues ya estaba todo repleto de bastante policía y no había ninguna pancarta, cosa que más tarde me dijeron que las habían quitado previamente los policías, tanto pancartas como panfletos, como cualquier cosa que pudiesen tener. ¡Contra el fascismo! Debido a que no se permitió el recorrido intencionado hacia el auditorio, porque la policía no nos permitía el paso, la manifestación empezó a moverse hacia Carlos V para buscar otra salida hacia el auditorio. La manifestación siguió avanzando mientras nos seguía, digamos, la policía de cerca vigilándonos, y cuando la manifestación se paró a darse la vuelta para buscar otra forma de ir al auditorio, empezaron a cargar. Y ya la manifestación empezó a dispersarse, la gente se fue para distintas salidas y calles que había, y ahí empezó un poco, digamos, cuando la gente se empezó a enfadar, por así decirlo, ¿no? Y se dispersó, se empezó a estar todo más caótico, digamos, siendo que cargaron de forma, cuando la manifestación era totalmente, hasta el momento, no había hecho ningún acto de violencia ni nada, o sea.
2: Pues la manifestación fue conducida, hostigada un poco por una actitud hostil de la policía, y fue guiada hacia Plaza San Francisco, donde se encontró un gran número de policías bloqueando la salida hacia Gran Vía. Entonces la única opción que se vio factible por parte de los manifestantes fue meterse dentro de la universidad, del campus universitario, refugiándose un poco de la violencia policial. De hecho, hubo hasta una chica que resultó herida en estas cargas policiales. Pues una vez la manifestación se introdujo por completo dentro del campus universitario, la policía cerró todas las salidas posibles. Y entonces se empezó a dirigir la manifestación hacia el centro de la City, donde se escucharon disparos de pelotazos de goma y demás cosas. Y entonces fue cuando decidí, con un amigo que estaba conmigo, básicamente irnos cada uno por nuestro lado. Pues llegamos al bar esportivo, donde yo me despedí de mi amigo y me metí dentro y pedí un café con leche. He pasado un rato largo, entraron varios policías al bar, yo me quedé flipando, sacaron a 3 personas, 3 chavales jóvenes, y estaba un poco mirando la escena, tomándome mi café con leche, y fue entonces cuando uno de los policías, en medio de mi sorpresa, me señalaron y me dijeron: este también se viene con nosotros. Entonces comenzaron a procesar mi detención, y bueno, la verdad es que yo no estaba entendiendo qué es lo que estaba pasando exactamente.
1: Salimos a la calle en la gesta del esportivo y hicimos meternos a esperar a que se calmase todo para, yo qué sé, evitar cualquier problema y cualquier movida. Y nada, al poco rato entró la policía y nos detuvo junto con más gente. No entiendo el motivo, no sé si por pintas o por qué, pero se nos llevaron y empezaron a procesarnos en la pared delante de todo el mundo, que tampoco, no sé, no, tampoco comprendo el porqué. Una vez ya en el bar, entraron, pues, bastante

0: bueno, con actitud, digamos, agresiva en busca de gente a la cual detener para echarle las culpas de todo. Pues al final nosotros quienes pagamos por, no sé, por algunos hechos que no hicimos, ya está. A ver, nos detuvieron, claro, iban, digamos, de mala hostia, ¿no? O sea, iban lo que iban. Nos pusieron contra la pared y nos registraron y pasaron pues de forma agresiva, sí. Porque venían, pues, yo qué sé, venían enfadados y lo hicieron todo de mala hostia. Nos trataron, desde luego, nos trataron con cariño.
1: Bueno, pues yo salgo de trabajar sobre las 9 menos 10 y atravieso toda la City desde la Facultad de Medicina, pasando por el campo rugby y ya por esta puerta lateral que da justo al lugar de las detenciones. Ya veo todo el percal de la policía porque hasta entonces no había visto ningún disturbio y a lo que llego a jugar al futbolín al bar donde había quedado, pues veo al hijo de una gran amiga. Y claro, me quedo muy choqueada de verle que le están deteniendo porque yo no me había enterado de ninguna movida, de ninguna manifestación ni de cargas, yo no sabía nada. Y claro, me quedo mirándolo, le llamo un par de veces, pero claro, está contra la pared, no le dejan volverse. Me acerco al policía incluso a preguntarle a ver si era la persona que yo conocía y me contesta, si le conoces ya sabes de qué pie cojea. ¿Y qué tipo de gente es? Y yo le contesto, pues por eso me extraña que esté así. Y me dice, si no quieres ser tú la siguiente, continúa andando y vete de aquí. Yo no le hago caso, doy tres pasos más y me quedo a escasos 10 metros de él viendo cómo le están llevando a cabo toda la detención. Con violencia, por supuesto, ya la conocemos, esa separación de piernas con la porrica, con la patadica, esos movimientos vastos. Oigo como dicen por radio que se retiren todas las patrullas, que se termina el dispositivo. Oigo como vienen a dar orden de que se vayan. Efectivamente, muchas tocineras se van, pero hay uno que dice que no, que él va a llenar la tocinera. Cuando por fin meten a esta persona en la tocinera, pues yo, claro, muy nerviosa, me acerco al bar. Empiezo a preguntar a la gente que estaba sentada en la terraza que qué narices había pasado, que si sabían por qué estaban detenidos esta gente, y me dicen que no entendían nada, que estaban dentro del bar, que habían entrado corriendo unos policías, habían sacado a X personas, que había sido todo tan rápido, y aquí las tenían contra la pared. Mientras llamo a su madre, veo a un mocico que viene desde la Plaza San Francisco. Y aún estoy por acercarme porque lo veo que va a cruzar y decirle, coge otra calle, que aquí están unos majos. Pero le veo apañadico y le digo, va, no, pues a este no le dirán nada, no le van a hacer. Y contra todo pronóstico lo cogen y mientras yo hablo con la madre de mi conocido, pues a él lo desnudan. Estamos hablando de las 9:30 de la noche en pleno enero, más de media hora en gallumbos, aquí en la esquina de una calle. ¿Qué necesidad hay? ¿Qué andaban buscando que llevara? Una vez desnudado, ¿por qué no se puede volver a poner la ropa? Y a este chaval, pues desnudo, lo terminan de detener, lo vuelven a meter al furgón y yo ya me meto al bar a jugar al futbolín, que era lo que, sin sospechar que esto iba a acabar así. Pero vamos, tampoco podías hacer mucho más. La carga policial y la brutalidad ya sabemos que va dentro del furgón, no fuera.
2: Tenemos que salir a manifestarnos. Hay que manifestarse el día 23 de febrero a las 8 de la tarde en la Plaza San Miguel. Tenemos que salir todas y todos para demostrarles que las condenas a los 6 de Zaragoza, que suman 4 años y 9 meses de prisión, no hacen el efecto que ellos quieren. No es un aviso a navegantes. Tenemos que demostrarle que mi hijo puede entrar 4 años y 9 meses en prisión solo porque salió a manifestarse contra la extrema derecha y porque hay leyes que permiten a jueces sustentar sentencias completamente brutales solo con asegurarse de que esas personas asisten a una manifestación. Si esto lo permitimos, si permitimos como Estado de Derecho, como sociedad, que esto suceda, que mi hijo entre en la cárcel, estaremos permitiendo que la extrema derecha se haya colado por todo lo grande y por todo lo alto en nuestro propio sistema. Las leyes no están bien, las leyes hay que cambiarlas. No hay que darle a ciertos miembros de la judicatura herramientas para encarcelar a personas inocentes. 4 años y 9 meses. Contra eso tenemos que luchar. Salir todos a manifestarse el día 23 de febrero a las 8 de la tarde. La concentración empieza en la Plaza de San Miguel de Zaragoza. Todos y todas, por favor, acudid ahí. Seguid el llamamiento, compartid. No nos van a parar. Solo hasta que consigamos la libertad de los 6 de Zaragoza. Libertad 6 de Zaragoza, ya.

0: Y continuamos con las convocatorias. Pasamos al sábado 24 de febrero. Tenemos el Mundialito Indoor. Esto será en el Centro Social Ocupado Loira, en la calle Don Teobaldo. A las 10 de la mañana empieza con la apertura de puertas y entrega de inscripciones. A las 10 y media comienzan las competiciones de dardos, guiñote y ping-pong. A las 10 y media pasarán el documental Diamantes Negros, que lo pasarán varias veces a lo largo del día. Sobre las 12 tenemos un taller de reparación de bicicletas. Y a las 2 de la tarde un comedor popular con un par de opciones, opción vegetariana y vegana, que estará organizado por Feministas por Nicaragua. A las 4 de la tarde comenzarán las fases finales y también comenzará el campeonato de ajedrez. Y esto, pues eso, van a ser las previas a la realización del Mundialito Antirracista, que ya está fechado, será para el sábado 25 de mayo. Recordar que esta iniciativa se inició allá en el 2008 y que una media de unos 50 equipos de fútbol sala y 25 de baloncesto participan todos los años en este torneo, cuyo lema es meterle un gol al fascismo y un triple al racismo. Y además, en las últimas jornadas creo que se han incorporado nuevas modalidades, ¿no?
1: Sí, hay petanca, ping-pong. Y bueno, también hubo una exhibición de roller derby, que es una cosa con patines.

0: Y continúa la campaña de salvar Canal Roya y bueno, pues contra los macroproyectores del esquí en el Pirineo. Y dentro de la campaña, pues este sábado 24 de febrero, en la sala multiusos, desde las 8 de la tarde y hasta las 2 de la mañana, va a haber un pedazo de concierto, que pues eso, son 6 horas de concierto, donde van a tocar Isorray con Jesús Cifuentes, que es el de Celtas Cortos, La Ronda de Voltaña, Joaquín Pardinilla Sexteto, Vicky and the Wild, Furel Guti, Crevis Olenko y Manu Haller, tres raperos de sobra conocidos aquí, Saras Ocas, Rapsus Clay, Ángel Petisme, Lasia Méndez del Cierzo, Confusas con Aurora Beltrán, la cantante de Taurus Zurdos, DJ y bueno, amenizando DJ Luna Roja y DJ Pendejo. Pues bueno, va a venir gente de todo Aragón y bueno, pues hay venta de entradas online y en un montón de sitios que bueno, pues no vamos a detallar, así que lo buscáis online porque se puede comprar en Huesca, en Jaca, en Sabiñánigo, en Teruel y por supuesto en Zaragoza. Y los menores hasta 4 años entran gratis, acompañados de un adulto, claro. Y bueno, pues decir que este concierto pues nadie cobra y es un poco el impulso de pues un impulso más grande a la campaña por la protección de Canal Roya.
1: Pues mira, ahora os vamos a dejar con un poco de música y de todo el menú que nos han preparado. Os vamos a dejar con Confusas, que han sacado una canción para este
0: A
1: festival.
0: propósito del asunto, sí.
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ya pasamos al miércoles 28 de febrero, que como todos los últimos miércoles de cada mes, tenemos la asesoría laboral gratuita que organiza Acción Libertaria. Que no exploten, que no te exploten en tu trabajo, acércate y conoce tus derechos. Esto es de 6 a 8 de la tarde en la Asociación de Vecinos Venecia Torrero, que esto está en la calle Granada, número 43. El sistema capitalista dominante nos empuja a acudir al mercado para obtener los bienes necesarios para la vida, mientras nos obliga a vender nuestra fuerza de trabajo para obtener el dinero necesario para satisfacer nuestras necesidades y sobrevivir. Las leyes y normativas regulan las relaciones laborales. Están al servicio de las necesidades de este sistema y desde hace décadas la pérdida de derechos y de poder adquisitivo de la clase trabajadora no ha dejado de ir en aumento. Debemos recordar que existen una serie de derechos que si no los defendemos y los hacemos valer no serán reconocidos. Es por ello que conocerlos, reclamarlos y organizarse en el trabajo para combatir estas situaciones de injusticia y desigualdad se convierte en necesario. Desde Acción Libertaria quieren organizar estas asesorías laborales para ayudar entre iguales, enfrentar la explotación laboral generalizada, acabar con la docilidad a la que están acostumbrados nuestros patrones y a no permitir agravios en las nóminas.

0: Y ya nos vamos un poquito más adelante hasta el jueves que viene. Y también un poco, pues igual que antes hemos hablado de un poco de cultura a través de Cultura Libertad y a través de una revista, pues también vamos a hablar de las jornadas en torno al 8 de marzo de 2024 y de la proyección del corto El orden de las cosas. Luego os pondremos un audio sobre él. Y una charla a cargo de Begoña Garrido Riazuelo, docente, escritora y feminista, que se llama ¿Dónde me duele el machismo? Y todo esto lo organiza el grupo de mujer de CGT en la sede del sindicato en Paseo Echegaray y Caballero 170. Y lo dejamos con un pequeño tráiler del cortometraje.
1: Cariño, ¿has visto mi cinturón? Yo juraría haberlo guardado anoche en su sitio, pero es que no lo encuentro. No seguirás enfadada. Venga, anda, no seas así. Dime si lo has visto.
2: Ah, por favor, no seas así.

Y una convocatoria, pero que ya va, bueno, pues para un poquito o bastante, bastante más lejos. Y en concreto os vamos a hablar de la 21ª marcha contra la macrocárcel de Zuera, que va a tener lugar el próximo 24 de marzo. 21, bueno, ya, y con el lema de costumbre, la cárcel es un asesinato cotidiano. Y pues habrá actos previos. El 9 de marzo hay un concierto en Arrebato, Rotura en Quina, y el 23 de marzo la jornada anticarcelaria previa en el centro social ocupado Quique Mur. Y bueno, pues tenemos el comunicado en primicia que se titula Acabemos con la enfermedad penitenciaria. La enfermedad es una parada, una anormalidad en nuestras vidas que daña nuestra salud física o mental. Ahora mismo, en el Estado español, las cárceles son una enfermedad por partida doble. Síntoma de una enfermedad social, de recurrir a resolver problemas que vienen de carencias económicas, exclusión social, patologías como las adicciones mediante el encierro. Y una enfermedad en sí mismas, pobladas de personas con diversas enfermedades, con padecimientos de todo tipo que son poco atendidos. Porque cuando hablamos de escasa atención, solo tenemos que tirar de los datos de la propia institución penitenciaria. La cárcel de Zuera es un ejemplo de desatención médica, aunque no, esto no es la excepción, sino la norma. En Zuera se va cubriendo las plazas de facultativo mediante interinidad. Todo el centro ha llegado a funcionar con un solo médico que atiende 5 horas al día entre semana. Además, se producen situaciones tan lamentables como que en diciembre la cárcel se quedó sin servicio de limpieza, lo que coincidió con una plaga de ratones, de asuntos como la calidad de la comida o la atención fuera del centro. En temas cruciales como las especialidades médicas, ¿para qué hablar? También sigue sin estar claro el cese fulminante de la directora en 2023 y se ha pasado de puntillas con los informes críticos con el centro por parte del Defensor del Pueblo. En cuanto a la enfermedad social, que es en sí misma la institución penitenciaria, a lo largo de más de 2 décadas de marcha anticarcelaria hemos apreciado que los motivos que mueven a la cultura del castigo no han cambiado. No se insiste en suprimir las causas de la enfermedad, sino en esconderla, y eso contra todo criterio lógico. Prevenir es mejor que curar, ya que hablamos de patologías, y sin duda el trabajo social hace más bien a la sociedad que el simple castigo, aunque no sea ahora en una sociedad individualista hacia el extremo el mejor momento para que nos escuchen. Por otro lado están las cárceles de quienes no han cometido delito alguno, los centros de internamiento de extranjeros, cárceles sin derechos destinadas a almacenar a quienes solo buscan una existencia mejor y que encuentran a menudo una situación aún peor que la penitenciaria, sin derechos ni arraigo que les sirva de apoyo. O los centros de menores, tomados como punto de partida de la enfermedad represiva. Desde algunas instancias se da por naturalizado que el siguiente escalón del menor que entra en un centro es la cárcel. Tampoco faltan, hablando de enfermedades, otras infecciones oportunistas. Este mes de febrero, la ultraderecha de Vox acudía a la puerta de la cárcel de Zuera a alimentar el discurso del odio relacionando migración y delincuencia. En los últimos tiempos se fortalece el viejo discurso del algo habrán hecho. La idea del punitivismo frente a las soluciones sociales con las que ganamos todos y todas. Si queremos una sociedad más sana, es tiempo de prescindir de la enfermedad del castigo, de eliminar muros y construir más personas, no destruirlas física y mentalmente.

Mira por dónde, pues hablábamos precisamente de Zuera, bueno, pues que ha sido, según las noticias, es una de las cárceles con más hechos violentos del Estado, con más peleas entre personas presas, agresiones a los carceleros, etcétera, y donde precisamente la ultraderecha de Vox aprovechaba, pues este martes, aunque ya lo han dicho en el comunicado, la gente de la marcha contra la macrocárcel, para hacer una rueda de prensa en la puerta de la macrocárcel de Zuera, como no, con su habitual discurso demagógico de relacionar migración y delincuencia, y bueno, pues de echar toneladas de cizaña y de sembrar basura contra la población migrante y racializada en general. Pues eso, todo esto al mismo tiempo, pues que se hacen informes bastante tendenciosos y, como de costumbre, pues esparce, como bien dice el comunicado, el discurso del odio.

0: Y seguimos hablando de estos personajes de Vox. Pues hace un par de semanas hacíamos referencia a una intervención de este partido político en el pleno del ayuntamiento a cuenta de los carriles bici. Y como hay veces que, o muchas veces, lo que hablamos aquí es tan exagerado que podéis llegar a pensar, bueno, a ver qué, cómo estáis inflando la noticia, de qué manera, cómo habrá sido de verdad. Pues que hemos encontrado el audio original y os soltamos la sucesión de el collar de perlas que se marcó este personaje en el pleno de del ayuntamiento.
1: En su moción hablan, por ejemplo, de que contribuye la bicicleta a la reducción de la contaminación. A ver, si aceptamos como bueno que el CO2 es un gas de efecto invernadero, todos nosotros estamos ahora mismo emitiendo CO2, estamos respirando y en nuestra respiración emitimos CO2. ¿Quiere decir eso que un ciclista no emite CO2? Pues posiblemente emita lo mismo o incluso más por el esfuerzo físico. Por lo tanto, estrictamente hablando, un ciclista es más contaminante que un peatón porque emite más CO2. Si compramos su teoría, su argumento se cae. Dicen en su moción también que en los últimos 15 años se han dado pasos importantes, y es verdad. Y a pesar de eso, sigue siendo un medio de transporte absolutamente minoritario. Lo han metido con embudo, con calzador, y aún así su uso sigue siendo absolutamente residual, porque tiene muchísimas limitaciones. No puedes llevar las maletas, no puedes llevarte a la abuela, al médico. Tiene muchísimas limitaciones. Por supuesto que nosotros pensamos, y lo decimos con toda claridad, que la bicicleta debería tener su sitio en el entorno urbano. Por supuesto que sí, porque nosotros no criminalizamos ninguna forma de movilidad. Pero debe tener el espacio que le corresponde con el uso real que tiene. Lo que no es razonable, señores de Zaragoza en Común, es que quieran imponer esta forma de movilidad. No es razonable ni democrático. Eso sí que es fascismo y totalitarismo, imponer una forma de movilidad por la fuerza. Lo curioso de esta moción también, y lo que yo tengo curiosidad, es ver un poco cuál es la posición del Partido Popular en esta moción, sobre todo en el punto número 3, donde hace referencia al Paseo Pamplona y el Paseo María Agustín. Porque yo les invito, que tienen todos el teléfono móvil, a que busquen en su teléfono móvil la entrevista que salió en el periódico de Aragón el día 19 de junio, 2 días después de la toma de posesión de Natalia Atxuga como alcaldesa, y donde ella, refiriéndose al Paseo Pamplona María Agustín, dijo lo siguiente, abro comillas, hay que estudiar todas las alternativas posibles para conseguir que estas vías tan céntricas sean más amables y más humanas, con zonas verdes, un carril bici y menos vehículos contaminantes y ruidosos. Yo la verdad es que tuve que volver a leer la entrevista, digo, igual la entrevista es a Elena Tomás y no es a Natalia Chueca, y efectivamente era Natalia Chueca.
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0: Cami hay incumplimientos que van más de lo laboral, que ya trascienden a los de derechos humanos. Porque en el momento que nosotros necesitamos ir al baño, tenemos que llamar al encargado porque no nos podemos mover sin orden del encargado.
1: Pues nos prohíben afilar los cuchillos, las herramientas de trabajo. Tanto el jefe como los encargados no quieren que arreglemos los cuchillos para trabajar.
2: Tanto cintas como cadena, pues aquí van demasiado rápido. Desde el día que yo entré, pues hasta ahora, los ritmos de cadena y cinta han ido subiendo cada día un poco más, hasta el punto de ahora, pues que ya es un poco insoportable.
3: El médico no te quieren dar un papel que te puede mandar a la mutua, diciendo que tienen que acudir a tu médico cabecera para la seguridad social. Es un derecho del trabajador que está lesionado dentro del trabajo, tienen que ir a la mutua directamente, pero eso se le niega en los recursos humanos y eso no son los debitos que tienen que hacer. Entonces eso es lo que estamos reclamando, a ver si tenemos solución.
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5: Y este martes se tenía que haber celebrado, 20 de febrero, en el juzgado de Monzón, un juicio penal contra uno de los empresarios de Literamit, Mario Pini, originado por la denuncia que interpuso un trabajador de este matadero, que habéis escuchado, Literamit, uno de los miembros más activos de la sección sindical de empresa, el 26 de junio, por haber sido increpado en su puesto de trabajo delante de sus compañeros y compañeras. Pero este juicio ha sido suspendido porque en principio no había traductor y Mario Pini ha manifestado que no dominaba el español lo suficiente. Lo cual es curioso porque lleva bastantes años viviendo aquí, pero bueno. Oye, siendo italiano tampoco es tan diferente, pero bueno. Y decir que en aquellos días
6: se las sabe todas.
5: El denunciante y otros miembros y miembros de la sección sindical solicitaron a la empresa reuniones que a día de hoy siguen sin celebrarse, y para abordar la cuestión de lo que habéis escuchado, la inhumana sobrecarga de trabajo en Literamit. Y en junio de 2023, como ahora, esta cuestión estaba en el centro de las reivindicaciones de CNT en este matadero, y bueno, pues porque habían cambiado el sistema de trabajo, les tocaba deshuesar trozos de carne, lo cual hacía que prácticamente el número igual número de operarios y operarias, el tiempo invertido por cada pieza, aumentase, y al final de la jornada todavía quedaba mucho trabajo por hacer y se les obligaba a hacer horas extras o bien había amenazas de sanción. También decir que bueno, se había comunicado la escasa distancia entre trabajadores y trabajadoras en las cintas que están pues ahí pegados, que se había generado más de un accidente, y decir que por ejemplo un trabajador había resultado con cortes en un brazo. Y la Inspección de Trabajo había emitido una resolución ese mismo mes acerca de un accidente y había declarado que no había elementos de protección individuales adecuados, por lo cual, pues claro, se habían producido cortes, es lo que tiene. Y pese a lo duro que es hacer sindicalismo en este matadero, obreros y obreras como el que denunció en junio a Mario Pini, comprometidos con la dignidad laboral de toda la plantilla, llevan años apostando por la lucha sindical, han tenido varias sentencias favorables, han asesorado y ayudado a otros trabajadores de la planta y luchan para que no se pueda despedir sin causa legal y que esto quede impune. Y bueno, pues eso, de momento, pues ahí siguen los accidentes de trabajo o el juicio que se tenía que haber celebrado, son solo por un juicio por amenazas, os recordamos, la punta de un iceberg que en su base tiene la vida de miles de gente trabajadora que día a día soportan en puestos que ya de por sí son durísimos, frío, ruido, movimientos repetitivos en una cadena, abusos que trascienden a lo laboral y que configuran un clima completamente hostil que llega, pues eso, incluso a la agresión, para quien quiera hacer valer sus derechos más básicos. A las enormes problemáticas medioambientales y económicas que hay, pues que representa además la producción de carne de cerdo en Aragón y en el mundo, se le suma a la laboral. Mientras la industria cárnica gana millones, pues toda la demás gente perdemos salud, fuerza de trabajo y derechos.

Y de CNT pasamos a CGT. Desde el Sindicato de Alimentación, Comercio y Hostelería de CGT en Zaragoza, inician una campaña para denunciar que miles de trabajadoras de comida rápida fueron expulsadas del convenio de hostelería y de este modo ayudar a organizar sindicalmente un sector precario, joven, feminizado y racializado. Las burocracias de Comisiones Obreras y UGT firmaron un nuevo convenio por el que se terminaba de expulsar a todo el sector de restaurantes de comida rápida del convenio de hostelería. Primero fueron los pizzeros y ahora han sido las y los trabajadores de grandes empresas como Burger King, McDonald's, KFC, Goico, Alsea, Rodillo o Amrest. Este nuevo convenio que se ha impuesto, convenio de restauración moderna, no es más que la nueva esclavitud moderna para que los empresarios del sector se sigan forrando a costa del trabajo ajeno. La patronal de las fast food se beneficia de este nuevo convenio estatal respecto al convenio de hostelería, ya que se eliminan los pluses como el de formación, domingos y festivos, de transporte, de mantenimiento de ropa y de manutención, se eliminan las horas extraordinarias, pagándose igual que una hora ordinaria, mientras que en hostelería se pagaba a un 75% por encima del valor de la hora ordinaria. La cláusula de revisión salarial se limita a un máximo del 2% cuando la variación de los precios no ha bajado del 3,5% de media y el tope salarial en hostelería Zaragoza es del 4%. Rebaja del salario hora en todos los niveles salariales de forma brutal, bajada de 15 a 14 los días festivos, eliminación de las licencias por exámenes oficiales para acompañar a hijos menores al pediatra, 6 horas, 15 días de lactancia o 3 días de asuntos propios. Solo las contempladas en el Estatuto de los Trabajadores. Aumento de la jornada anual de 1.776 horas a 1.800 horas en 2023 y 2024. Por todo ello y más, ni nos vamos a callar ni nos vamos a dejar pisar. Porque somos los que queremos organizarnos en nuestros centros de trabajo. Queremos poder hacer huelga, asambleas y defendernos de tanto abuso patronal. Somos las que luchamos como las trabajadoras de Inditex, como las de H&M y luchamos contra la brecha salarial en nuestras empresas. O los trabajadores de Telepizza que hacemos huelga contra los salarios precarios y las segregaciones. Porque somos las y los que luchamos por la vuelta al convenio de hostelería de los restaurantes de comida rápida y por una huelga general de hostelería y comida rápida. Organízate con nosotras y participa en las próximas asambleas abiertas.

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0: Pues como de costumbre se nos han quedado cosas en el tintero. Hemos hecho un programa muy curioso, porque hemos dado convocatorias, pero al mismo tiempo eran noticias también. Así que no nos ha quedado mal, ¿no?
1: Lo hemos apañado.
0: La semana que viene tenemos entrevista otra vez, me parece.
1: ¿Sí?
0: Sí, hablaremos de educación.
1: Vale, verdad, sí, cierto.
0: Lo tenemos ahí colgando. Como siempre, bueno, cuando llega más o menos mitad de curso vienen las ideas de bombero en la educación, así que nos hablarán un poco del asunto. Así que eso, por mi parte, pues un pletórico de sabiduría.
1: Cuídense.

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0: Goth-Ath son André y Michel de Costert, aunando sus prácticas, André en lo musical y Michel en lo visual. Juntos crean performance e instalaciones interactivas basadas en la interacción entre sonido y movimiento. En LEP presentaron en el Teatro Jovellanos Ton, una intrigante instalación sonora, un tubo de goma cerrado sobre sí mismo que se retuerce y ondula como un organismo invertebrado. Estudio Sven Sauer, Deviation. Las instalaciones de Estudio Sven Sauer se centran en la esperanza, no como un estado idealizado, sino como un rastro real y verificable. Deviation, presentado en la Colegiata de Revillagigedo, se extiende por la sala como una alfombra de fragmentos de vidrio tejida a partir de esquirlas recogidas por todo el mundo. Anne Horel, La señal está abierta. Artista y cineasta francesa especializada en collage digital que trabaja en la intersección entre mitología, cultura digital e inteligencia artificial. Su corto, La tejedora de sombras, fue premiado en el Artefact Film Festival. La señal está abierta, presentada en la Capilla San Esteban del Mar, es una videoinstalación concebida como un hechizo visual, activado en la arquitectura de la capilla, diseñada específicamente para dicho espacio. Experiencia XR, Carles Castaño, 2025. Carles Castaño, nacido en Girona en 1992, es un creador digital especializado en arte 3D en tiempo real. En su inmersión, presentada en LEP en la Escuela de Comercio, como si se tratara de un videojuego, la pieza sumerge a los participantes en un entorno distópico, a través de recorridos interactivos como buscar piso de alquiler en una ciudad de cartón o realizar operaciones en quirófanos clandestinos. Taller, Carles Castaño, Laboratorio Abierto. SI4202 se plantea como taller laboratorio, concebido para acercar las tecnologías XR y en particular las realidades mixtas. Con el subtítulo Imaginar, crear y habitar las realidades extendidas, este taller fue presentado en la Escuela de Comercio. Experiencia VR, Boris Labé, Ito Meikiu. Boris Labé, partiendo de su actividad como dibujante, se caracteriza por la combinación de técnicas digitales de imagen en movimiento con las específicas del cine de animación. Ito Meikiu, presentado en la Escuela de Comercio, es una experiencia de realidad virtual que se desarrolla en torno a referencias de la historia del arte y la literatura japonesa, desde el Funikuni Yatai al cuento de Genji. Exposición. Félix Luque, La sociedad automática. El trabajo de Félix Luque, nacido en Oviedo en 1976, se sitúa en el cruce entre arte, tecnología e inteligencia artificial, en un universo compuesto de esculturas mecatrónicas, sonido generativo, datos en tiempo real y procesos algorítmicos. La exposición La sociedad automática, presentada en Laboral Centro de Arte, materializa esa inquietud en un universo de máquinas que no vacilan, no se cansan y no se rebelan. Sísifos mecánicos atrapados en ciclos sin finalidad humana.
1: The subject of this speech is a topic which has been discovered recently and which may not exist at all. I may be talking about something that does not exist. Therefore, I'm free to say everything or nothing.
0: Eric Bernhes, Meeting Philip. Su práctica se basa en la creación de objetos temporales, dispositivos móviles que armonizan la conciencia del espectador, generando relación entre simpatía y sincronía. Meeting Philip, presentado en el Centro Cultural Antiguo Instituto, es una instalación visual, sonora y escultural en torno a la conferencia que Philip K. Dick impartió en Metz, Francia, en 1977, sobre la existencia de una pluralidad de universos paralelos.
1: Stories and novels often write about counterfeit worlds, semi-real worlds, as well as deranged private worlds, inhabited often by just one person, while meantime the other characters either remain in their own worlds throughout or are somehow drawn into one of the peculiar ones. 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At no time did I have a theoretical or conscious explanation for my preoccupation.

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Teatro de la Laboral, viernes, Abul Mogarth, Quiet Pieces. Abul Mogarth es el alter ego del músico italiano Guido Zen, pionero de la electrónica en los 90 y conocido por su sonido inmersivo. Presentó en Leb su último álbum, Quiet Pieces, con el que inauguró su sello Soft Echoes. Concebido a partir de la reelaboración de material de archivo de proyectos previos y el hallazgo fortuito de una colección de discos clásicos de ópera de 78 RPM de un familiar fallecido.

Viernes, Teatro de la Laboral. Corín, Digua. Corín es Corín Yeto, productora, DJ e intérprete, que trabaja en el campo del arte escénico, diseño sonoro, el teatro y el club. Presentó en LEP su último lanzamiento, Digua, profundizando en su investigación sobre las tradiciones musicales del folclore filipino, conectando así con sus raíces. Corín se interesa por sistemas armónicos y rítmicos situados dentro de ecologías musicales y modos de pensamientos no

Viernes, Teatro de la Laboral, Alba Noto, Hybrid Uni Para. Es la última performance audiovisual del artista alemán, miembro fundador de Raster

clics, pulsos, interferencias, frecuencias mínimas. Alba Noto transforma errores digitales, ruido electrónico y precisión matemática en experiencias físicas que fluctúan entre el espacio, el silencio y la percepción con exactitud microscópica. Alba Noto ha creado un lenguaje propio entre la ciencia, la arquitectura sonora y el arte contemporáneo, donde el sonido no solo se oye, sino que se siente.

Sonido, geometría, cosmología, percepción humana y conceptos vinculados a oscilación, polaridad, ruido, error y comportamiento armónico. Patrones y frecuencias a través de estructuras espaciales en las que física, filosofía y abstracción se relacionan entre sí.

Viernes, Teatro de la Laboral, Ryoichi Kurokawa. Artista japonés que compone con luz y sonido usando materiales generados de forma analógica y digital para crear instalaciones audiovisuales que desafían el tiempo. En unas piezas performativas audiovisuales en forma de díptico. En su obra ND, los fenómenos del sonido y la visión, los modos de abstracción y concreción y las cualidades de significado y ausencia de significado se encargan en la fluctuación continua entre dualidad y no dualidad.

Viernes, Teatro de la Laboral. Meuco, más Xiangfu Chen, This Sun, presentación mundial. La productora y artista de música experimental taiwanesa Meuco regresa a LEP con su primera colaboración transdisciplinar junto a Xiangfu Chen, artista de instalaciones interactivas con base en Berlín. This Sun hace referencia al proceso secuencial de transformación gradual, alternancia, evolución y reemplazo de las cosas, poniendo el acento en la continuidad y la herencia a lo largo del tiempo.

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Sábado, Museo del Pueblo Asturiano. Musgo 2, proyecto del gijonés Nacho Rebollo Sánchez, quien con su proyecto Musgo 2 oscila continuamente entre diferentes escuelas de la electrónica, el noise y el pop, planteando un universo sonoro donde el orgánico se cruza con la inmersión en los paisajes digitales de los 2000.

sábado, Museo del Pueblo Asturiano, Nach. Percusionista, manipulador de sonidos y artista visual. Nos acercó en su actuación en LEP a su propia síntesis dinámico del ruido texturizado e inclasificables ritmos percusivos, con firmes raíces en el punk do-it-yourself, el noise, el avant jazz y la electrónica, con el único uso de su batería y samplers canalizando una energía frenética que oscila entre el caos y la lucidez.

Sábado, Museo del Pueblo Asturiano, Glin. Amante de las matemáticas, es trabajadora del acero, residente en Gary, Estados Unidos. El sonido de Glin bebe del estilo footwork de Chicago, de sus propios orígenes, y se expande por influencias que van desde Igor Stravinsky a Philip Glass. En su set, su repertorio es tan original como ecléctico, con un uso impecable de la percusión y el sonido polirrítmico.

Sábado, Museo del Pueblo Asturiano, Comacho versus Tensal. Héctor Sandoval, quizás más conocido por su aka Tensal, es uno de esos artistas que han transformado el tecno en arte. El LED enfrenta a su aka Tensal con otro de sus akas, Komatsu, creando un viaje entre el IDM, el tecno espacial, pasando por distintos breaks y melodías. Pulcra Errata es el nombre de su último álbum, publicado en 2025. El título hace referencia a los errores bonitos, fragmentos de archivos olvidados de proyectos que se remontan a 2008 y que no vieron la luz.

Teatro de la Laboral, Miriam Bleu y Pierce Warneck. Miriam, compositora y artista digital con base en Montreal. Pierce es una artista multidisciplinar estadounidense. Ambos regresan a LEF con su proyecto conjunto que muestra las costuras de nuestro modo de habitar en la era de la conectividad. The End Product es una performance audiovisual que nos enfrenta a nuestras experiencias cotidianas en línea y la compleja relación que mantenemos con las redes sociales. The End Product también rinde homenaje al corto de 1973 Television Delivers People de Richard Serra y Carlota Faye Schulman sobre el extractivismo de datos. Sábado, Teatro de la Laboral. Non-Tech es un colectivo creativo fundado por el artista taiwanés Yi Kuo. El proyecto cuenta además con el colectivo taiwanés Extrux, responsable de la producción visual y la puesta en escena. Ignorance Online es una experiencia de cine en vivo generada por motores de fuego y tecnología de inteligencia artificial.

Sábado, Teatro de la Laboral, Tacit Group. Creado en Seúl en 2008, Tacit Group traduce la tecnología contemporánea al lenguaje del espectáculo, integrando programación, algoritmos, live coding y visuales en tiempo real. Franken Tacit es una críptica colaboración con una inteligencia artificial que ha sido entrenada en la estética de Tacit Group, un experimento de simbiosis entre el artista y la inteligencia artificial.

Sábado, nave laboral, nova materia, dúo chileno y francés formado por Caroline Chaspour y Eduardo Enrique, miembros fundadores de la conocida banda chilena post-punk Pánico. En nova materia utilizan instrumentos no convencionales como metales, piedras y objetos encontrados para crear paisajes sonoros inmersivos que exploran los límites entre música electrónica, post-punk, techno y ritmos industriales.

Sábado, nave laboral, Catnap, profundamente arraigada a la escena drum and bass de Buenos Aires. Amparo Battaglia, afincada en Berlín actualmente, comenzó su andadura en 2010 combinando breakbeat, drum and bass, jungle y pop. El motor que late tras Catnap es la libertad de difuminar y reinventar los límites de los géneros musicales.

Sábado, nave laboral, UCIC más I de Mora. Mike Paradinas, pionero y revolucionario de la música electrónica IDM y Leftfield de los 90 y fundador del sello Planet Mu. I de Mora, artista visual checo afincado en Barcelona, de formación autodidacta con un estilo que transita entre la abstracción psicodélica y lo concreto. Juntos, Mike y Mora nos atraparon en su realidad salpicada de distorsiones ácidas que transforman el espacio en un universo hipervitaminado.

Sábado, nave laboral, Nic-Nac. Erudita musical y visionaria, Nic-Nac se mueve en el tuntabilismo con composiciones envolventes e hipnóticas actuaciones. Su álbum Ireti, publicado en 2024 en el sello de Matthew Herbert, fue nombrado como uno de los mejores álbumes del año.

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Domingo, Jardín Botánico, Sara Muñiz. Compositora y musicóloga gijonesa. Su trabajo gira en torno al piano, la viola, los pedales y los loops, creando paisajes sonoros entre la música clásica, el ambient y el drone. Su actuación en el Jardín Botánico es una de las más bellas y transformadoras que hemos podido escuchar. Sara consiguió en ese bonito espacio natural ponernos los pelos de punta a todos los asistentes. A través de los auriculares todos sentimos una conexión íntima con Sara que nos hizo sentir una experiencia maravillosa.

Julek Ploski, el artista polaco Julek Ploski, quien se mueve con fluidez entre el caos hiperdigital y maximalista y la introspección. Su música transita espacios liminales. En su actuación en el Jardín Botánico nos presentó una inmersión profunda en las texturas del sonido MIDI, explorando los paisajes sonoros post-internet, con una gran carga emocional y un enfoque que diluyó y desdibujó sin miedo los géneros.

Iglesia de la Laboral, sábado y domingo, Enrique del Castillo, umbráfono. El sábado y el domingo como cierre del festival, Enrique del Castillo presentó su proyecto umbráfono en la Iglesia de la Laboral. En el bello y a la vez brutalista entorno de la iglesia, que es la iglesia de planta elíptica más grande del mundo, a día de hoy desacralizada y con un uso muy diferente del uso original para el que fue concebida. Enrique del Castillo, nacido en Jaén en 1982, es un artista gráfico y músico de perfil multidisciplinar. El proyecto Umbráfono, iniciado en 2018, supone una exploración sobre las posibilidades de generar sonido mediante la imagen y la luz, a partir de película de cine de 35 milímetros, empleando proyectores antiguos y máquinas y sistemas de lectura óptico creados por el propio artista. Supuso un cierre a la altura de un LED que un año más nos dejó impresionados.

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3: Cuéntanos en qué consiste, porque muchos de los que nos escuchan desde América Latina hasta Australia, pasando por Euskal Herria indudablemente, pues dirán, bueno, Irala Irratia, ¿qué es?
4: Bueno, sí, y antes de empezar un poco con la presentación, pues agradeceros a todos, pues darnos la oportunidad a nuestra pequeña radio de poder participar en vuestro programa en este día de resistencia antiimperialista. Uh-huh. Y pues bueno, para empezar un poquito con la presentación de la radio, pues vamos a contextualizar un poco históricamente, ¿no? Uh-huh. Los tiempos en los que se creó Irola Irratia pues eran tiempos de lucha de clases y conflicto social en Euskal Herria. Era aquel Bilbo de 1987, donde se podían encontrar muchas radios libres, mucho movimiento en la calle. Eran los tiempos del do it yourself y de autogestión, donde empezaron a generar los movimientos de gasteches y demás. Y bueno, así como en otros muchos barrios de Bilbao, en el barrio de Irala, donde nos encontramos ahora mismo en las colinas colindantes de Bilbao, pues los vecinos se movilizaron con la intención de dinamizar el barrio y de fortalecer el movimiento popular. Entonces, para eso, decidieron crear un medio de comunicación libre que se convirtiera en símbolo de expresión popular, ¿no? Entonces, el medio que nació fue Irola, Irala y Irratia, haciendo el juego de palabras usando Irola, que es váter en euskera, con el nombre del barrio, Irala, dado que los primeros locales de la radio fueron los váteres del barrio en desuso, los cuales fueron ocupados. Y bueno, el primer emisor de la radio lo hizo un conocido del barrio y la antena se colocó un día de mucho viento, así como para darle un poco de épica, y los equipos que se pagaron gracias a la aportación económica de los y las vecinas, ¿verdad? Y bueno, pues como era de esperar, al tiempo de empezar a emitir, pues llegaron las represiones y demás. En esta época el Estado sacó la Ley de Ordenación de Telecomunicaciones, pues con la intención de censurar el poder de difusión de colectivos que escapaban de su control. Asimismo, pues los y las vecinas ejercieron una resistencia ejemplar a las embestidas jurídico-policiales para conseguir finalmente mantener activa la emisión de la radio, y así llevamos pues ya unos 32 añitos, desde el 1987. Y bueno, y desde entonces los ejes políticos de la radio apenas han cambiado, los cuales son, por un lado, el anticapitalismo, porque creemos que específicamente queremos declararnos anticapitalistas debido al carácter genocida de este sistema de producción y sistema de control social. Por otro lado, asamblearismo y autogestión, porque creemos que un medio libre no debe estar sujeto a la influencia de agentes políticos y económicos externos. Autofinanciación, pues por la misma razón, y el anti-autoritarismo, porque creemos que que no podemos permitir ningún tipo de represión social, ni el sexismo, ni el racismo, ni el colonialismo, ni el fascismo. Y creo que bueno, esos cuatro ejes son los que siguen marcando un poquito, digamos, la dinámica política de esta nuestra humilde radio, una de las dos radios libres que hay en Bilbao, junto con los compañeros de Laroga y Tamasaspi y Ratia. Y pues bueno, pues eso, Irola Ratia desde 1987 trata siempre de ejercer la función de cemento barrial y de cemento del movimiento popular. Y bueno, y en eso estamos, Mario. Esa es un poquito la entradita de esta presentación de nuestra radio, Irola Erratia.
3: Es que ricasco, John.
4: A ti.
3: Una explicación muy sucinta, pero importante, del compañero John sobre Irola Erratia. Interesante ver, ¿no, compañeros, de cómo nace esta radio importante en ese... en esa presentación que nos ha hecho John? Bueno, seguimos. Ahí nos ha mostrado el compañero esa necesidad, esa lucha con la cual nacieron Irola y Ratia, esa radio libre que tiene 32 años de existencia.
5: Baracaldo recorta las ayudas de emergencia y los derechos sociales. El equipo de gobierno de Baracaldo ha decidido recortar este año un 12% el presupuesto consignado a las ayudas de emergencia social. Además, el gobierno municipal contraviene la actual legislación y el procedimiento administrativo, ampliando de 2 a 3 meses el plazo para responder a las solicitudes de las ayudas de emergencia. La falta de un presupuesto suficiente para los servicios sociales conlleva que queden desatendidas las necesidades de las familias precarizadas y empobrecidas de la localidad.
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0: si soltaras. Algo se está descolgando por dentro, como un nido que se deshace volviendo a la existencia primera, de ramas y de ser barro, a la existencia primera donde no sabían que un día iban a ser las vértebras de un hogar. Algo se descuelga sin saber qué ocurrirá después de caer del todo. Yo solo quiero desnudarme sin sentir vergüenza, imaginar mi cuerpo lleno de matojos de siempre vivas. Quizás sea la culpa la que quiere descolgarse, ojalá sea ella la que se va. Ojalá mi cuerpo sea capaz de dejarla ir, de expulsarla del todo. Ojalá soltar fuera tan fácil como un árbol deja ir su última hoja.
1: Como si soltaras, poema escrito e interpretado por Dafne González.
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3: Nos encontramos en la plaza de Quiriquiño, de Irala. Esto es el Irola Kalean, que hacemos en el corazón del barrio de Irala. Y bueno, pues entre otras personas, pues vamos a hablar con una persona que no ha podido, que no puede estar aquí presencialmente, pero con la que hicimos el otro día pues una grabación en el propio estudio de la radio para poder tenerlo en este día. Así que tenemos en los micrófonos a Enrique, una de las personas que larvaron la idea de una radio libre en el barrio de Irala. Y le tenemos aquí. Hola, Enrique.
4: Hola,
3: ¿qué tal?
4: ¿Qué hay? Por puntualizar, yo estuve en la fase 1B, en la 1A, esa la de la idea, ahí todavía no estaba. Ahí estaban, pues, digamos que la gente de la Asociación de Vecinos exclusivamente, básicamente Cherra, José Ramírez, Pepe también.
3: Enrique, cuéntanos un poco cómo fueron aquellos inicios, qué ideas pululaban por vuestras cabezas a la hora de idear aquella brillante idea que a día de hoy, 35 años después, pues continúa funcionando. Y bueno, pues ¿qué os pasó por la cabeza en aquel entonces para montar una radio libre en el barrio?
4: Bueno, los intereses eran muy diferentes, ¿no? Había un interés, digamos, político de una corriente que llegaba desde muchos lugares, desde Europa, pero también desde la propia Euskal Herria, donde ya estaban funcionando algunas radios libres. Y luego, pues como siempre, había otros intereses que eran personales, gente que estaba muy activa culturalmente, con muchas ganas de generar cultura desde lugares básicos y desde lugares más descentralizados. Y entonces, en esa confluencia de intereses se pudo gestar esta radio y con, bueno, con mayor o menor número de dificultades a lo largo de esos primeros meses, digamos, años también, ¿no?
3: Los locales, ¿qué condición tenían los locales en aquel entonces, los locales en los que nos encontramos?
4: Bueno, los locales eran los antiguos váteres que se usaban por parte de algunas clases de la escuela de Camacho. Eran unos locales cedidos

0: por el, creo que por el, no sé si por el ayuntamiento, gobierno vasco, cedidos a la asociación de vecinos. Y entonces la asociación de vecinos decidió que ese era, era el lugar idóneo para ubicar esta radio, ¿no?, de futuro. Los locales no estaban, la distribución, digamos, no era la que se conoce ahora, que es la que con la que empezó a funcionar la radio. Hubo que tirar algunas paredes, hubo que construir algún otro tabique, me parece, en fin, bueno, una obrilla de albañilería, digamos, importante.
1: ¿Y toda ella hecha por la gente?
0: Pues sí, sí, tirar paredes tiramos todos. Yo recuerdo una anécdota de el albañil oficial, el jefe, digamos, de albañiles.
1: El jefe de obra.
0: Sí, el jefe de obra era el padre de un chico que iba a hacer programa aquí, y entonces este hombre, como trabajaba, tenía mucho trabajo durante el día, venía a tirar paredes a las 6 de la mañana, y eso ya... Fue el primer conflicto
1: con
0: los vecinos,
1: bueno.
0: Lógicamente con mucha razón por su parte.
1: Hay que reconocer que sí.
0: Sí. Y bueno, eso, y a partir de ahí, bueno, en la construcción yo sí que recuerdo, tengo la imagen por ahí de Cherra colocando ladrillos, o sea que yo creo que en la construcción también estuvimos algunos. José Ramírez Hijo también. Sí.
1: ¿Y cómo fueron aquellos primeros inicios, una vez que la radio ya estaba montada? Que bueno, podemos también hablar un poco así rápidamente de que, bueno, los equipos también pues se consiguieron pues a través de un fallido intento en Recalde, eso, los de Reca y Ratia, sí, sí. Luego que se consiguió parte de equipos, luego algún el tema, los equipos de emisión también. ¿Había alguna persona conocida que no? Que...
0: Sí, que nos hizo un... No sé, yo no entiendo mucho, pero vamos, nos hizo algún amplificador o alguna,
1: sí,
0: cosa así.
1: Uh-huh.
0: El emisor, eso es. Luego instalamos la antena, que no sé cómo los vecinos nos dieron permiso. Yo creo que al final fue más una entente con una parte del vecindario que fue sensible al proyecto y nos dejó subir a colocar la antena. Uh-huh. Y básicamente, pues a partir de ahí echamos a andar. Los primeros tiempos fueron pues caos por un lado y mucha emoción por otro. Caos porque los programas, no teníamos ninguna experiencia en el manejo ni de los equipos ni del propio medio radiofónico, ¿no? Entonces se producían muchos...
1: Era todo aprender desde cero, ¿no?
0: Eso es, aprender desde cero y
1: con
0: un
1: muchas
0: poco...
1: ganas.
0: Sí, y un poco a ciegas también, porque hubo una afluencia de gente con interés por hacer programa enorme. Entonces, para meterlos en la parrilla, fíjate que teníamos programas, yo creo que desde las 5 de la tarde hasta las 2 de la mañana. Yo recuerdo aquellos programas hasta las 2 de la mañana... pues que volvieron a generar conflictos con los vecinos, lógicamente, porque eran un auténtico desastre, ¿no? Por otro lado, también la emoción esa, ¿no?, de avanzar, el interés, también el reto de la calidad, que siempre ha estado ahí, ¿no?, desde aquellos primeros momentos hasta, me imagino, que ahora, ¿no?
1: Pues sí, lógicamente, sí.
0: Claro.
1: Sí, sí, sí.
0: Y bueno, pues así fueron los primeros tiempos. Y también el miedo, porque entonces a poco de comenzar surgió toda esta amenaza de los chapes, que además los llamamos así, el chape, ¿no? Porque era el cierre de radios, que de hecho en el caso de algunas radios libres sí se produjo, se cerraron. Y nosotros pues aquí estábamos amenazados también. Todavía recuerdo que ahí en la separación que tenemos en el cristal había pegado un enorme cartel con el protocolo a seguir en el caso de que entrase la policía a cerrar, ¿no? Y me acuerdo además que el punto uno era abrir los micros al máximo.
1: Para que se oiga todo.
0: Para que
1: todo.
0: Se oiga la ocupación, sí.
1: Claro, claro, claro. Pero bueno, por suerte no se llegó a dar esa situación.
0: No pasó nada.
1: Y bueno, pues Irola Irratia ha llegado hasta el día de hoy y todo lo que quede por delante. Uh-huh. Son 35 años ya.
0: Sí, eso es.
1: ¿Quién nos lo iba a decir, eh?
0: Pues sí, es verdad. quien desde luego no tendríamos, vamos, no nos imaginábamos que la cosa pudiera cuajar tanto, pero bueno, eso pasa con todos los proyectos, ¿no? Yo creo.
1: Sí, claro, también a medida que los años fueron pasando, pues también el reto de la calidad del que hablabas antes también continuó siendo un objetivo y se consiguió, claro, ya no solamente llegar al barrio, sino llegar a todo Bilbo y alrededores, ¿no? En aquellos tiempos que la... Digamos que la banda comercial, la banda en la que emitimos las radios, estaba más limpia y entonces pues se llegaba mejor, ¿no? Sí. A día de hoy pues ya te puedo decir que es un auténtico caos, es la jungla, la líder más fuerte y si uno es fuerte se pone al lado de otro y le echa patadas. Pues eso, a base de interferencias o de pisar directamente la frecuencia. Que de eso también hemos tenido que pelear unas cuantas veces.
0: Sí, en mi época también hubo alguna movida con alguna radio.
1: Sí,
0: recuerdo.
1: Bueno, pues aquí seguimos y seguiremos, Enrique.
0: Eso es, no, yo creo que sí, vamos. Yo después de todas las crisis y medio crisis y grandes crisis y pequeñas crisis por las que ha pasado Irola, que esté como está, pues eso quiere decir que evidentemente hay mucho empuje, ¿no?
1: Hay una salud aunque aún en los peores momentos pues siempre ha habido un hilo de vida que ha conseguido luego resurgir cual ave fénix,
0: sí,
1: ¿no?
0: Sí.
1: Muy bien, yo sí te pediría ya para terminar que, bueno, no sé si puedes improvisar, pero lanzar un mensaje al barrio, ¿no? De lo que supone, de lo que ha supuesto tener en el barrio su propia radio libre, de lo que ha supuesto Irola Irratia, y bueno, pues un poco para no solamente para las generaciones de tu época que puede que mucha gente se recuerde aquellos inicios, sino también para la gente más joven o de mediana edad, bueno, pues que le puede sonar un poco de refilón o no sonarle absolutamente nada que hay una radio libre en el barrio. Entonces pues sí me gustaría que, bueno, así improvisadamente que dieras un pequeño mensaje hacia el barrio.
0: Sí, bueno, yo creo que el barrio, la gente del barrio que ha querido conocer, ha conocido. Y no solo ha conocido, sino que un porcentaje bastante alto de gente ha pasado por aquí. Esa gente que ha pasado por aquí sabe lo que supone la experiencia de hacer radio. Más allá de la audiencia o no la audiencia, el hecho de que haya habido muchos jóvenes y que hayan pasado por aquí y hayan hecho programa y hayan experimentado lo que supone comunicarse a través de las ondas, yo creo que es una cuestión muy importante y animaría desde luego a la gente que tenga inquietud por el medio, que tenga interés en comunicarse, a que pase por la experiencia de hacer un programa de radio, porque es una experiencia muy íntima, muy gratificante, muy emocionante y no sé, no se puede describir hasta que no estás aquí, tú lo sabes, Robert, hasta que no estás aquí, estás hablando una noche a las 12 en intimidad con la persona que está ahí enfrente, no sabes si alguien te está escuchando, pero es, a nivel personal, es una experiencia que yo invitaría a que experimentase toda la gente, vamos.
1: Sí, hay un antes y un después, desde luego.
0: Sí.
1: Cuando se prueba la radio.
0: Sí, es adictiva la radio, sí.
1: Muy bien, Enrique, pues muchísimas gracias por habernos acompañado en este día que estamos ahora en directo en Irola Kalean, pero bueno, hace una semana que hemos hecho esta grabación. Y te agradecemos muchísimo de todo corazón, vamos, no solamente este hecho de haber estado aquí, sino también de haber participado en la creación de este medio de Irola Irratia y de haber participado también haciendo programas, que has hecho unos cuantos también aquí a lo largo de los años. Siempre ha sido un placer tenerte como compañero y escuchar los programas en los que has participado. Y bueno, esperemos que en adelante, pues oye, si te vuelve a saltar la chispa y...
0: Pues fíjate que está ahí, ¿eh? Está ahí. La vanidad es muy fuerte, ya sabes.
1: Pues siempre, siempre, siempre serás bienvenido.
0: Vale,
1: un placer, Enrique.
0: Gracias.
1: Venga,
0: lo mismo digo a vosotros.
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0: Concentración para denunciar el desahucio de una mujer con un empleo precario y con un hijo de 5 años a su cargo. Desde la Administración, a esta mujer y a su hijo, tras diferentes movilizaciones, solo les han ofrecido residir de forma precaria en varios hoteles y pensiones. En concreto, desde el Ayuntamiento de Sestao se les ha desplazado a una pensión en Portugalete, donde actualmente residen hasta el 10 de octubre. Movilización ante el Ayuntamiento de Sestao para exigir la aplicación de la actual legislación. Dotar de acceso a una alternativa habitacional digna y estable.
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0: ¿Qué es el allanamiento de morada? ¿La ocupación se puede considerar allanamiento según la ley?
1: No, la ocupación no es allanamiento de morada. El allanamiento supone entrar en la morada de alguien, en su hogar, allí donde vive, ya sea una casa, un piso, una autocaravana, etcétera, sin su permiso. También contaría como morada un lugar donde se vive de forma intermitente, como una segunda vivienda de vacaciones. El allanamiento de morada prevé penas de cárcel bastante largas, de 6 meses a 2 años, que pueden aumentar hasta 4 años si hay violencia o intimidación. Pero este delito no tiene nada que ver con la ocupación, que se realiza lógicamente en edificios vacíos y deshabitados.
0: ¿Entonces la ocupación no está tipificada en las leyes?
1: Sí, sí que lo está. Como delito en el Código Penal y como infracción administrativa en la Ley de Seguridad Ciudadana o Ley Mordaza.
0: ¿Cómo se llama en el Código Penal y qué penas hay previstas?
1: En el Código Penal se habla del delito de usurpación, que está en el artículo 245.2 de esta ley, y se define así: el que ocupare sin autorización debida un inmueble, vivienda o edificio ajenos que no constituyan morada, o se mantuviere en ellos contra la voluntad de su titular. En este caso no se está protegiendo el derecho a la intimidad del hogar de nadie, por lo que las penas son mucho más bajas que para el allanamiento, una multa de 3 a 6 meses.
0: ¿Y qué hay de la ley Mordaza?
1: En el caso de la ley Mordaza no estamos hablando de delitos, sino de infracciones administrativas, que se castigan siempre con multas, nunca con cárcel. La policía no te puede detener por estar cometiendo una infracción administrativa, por un delito sí, y son impuestas por la administración, sin que haya un juicio ni tengas derecho a un abogado, como es el caso de los delitos.
0: Vale, pero ¿qué dice la ley Mordaza de las ocupaciones?
1: Pues no hay una infracción específica para ellas, sino que entran en una categoría más amplia en la que también podrían entrar acciones de ocupación simbólica durante unas horas, por ejemplo, de un banco o de un edificio de la administración. Todo ello se incluye en el artículo 37.7 y se define así: la ocupación de cualquier inmueble, vivienda o edificio ajenos o la permanencia en ellos, en ambos casos contra la voluntad de su propietario, arrendatario o titular de otro derecho sobre el mismo, cuando no sean constitutivas de infracción penal. Están clasificadas como una infracción leve, que se castiga con multas de entre 100 y 600 euros.
0: ¿Es verdad que si ocupas un edificio la policía puede actuar sin orden judicial en las primeras 72 horas para expulsarte?
1: Pues no, es una leyenda urbana. Las horas no son relevantes aquí, sino la distinción que decíamos antes entre si el edificio ya estaba habitado o si no. Porque si había una persona que ya estaba viviendo allí, se trataría de un allanamiento de morada. Y en ese caso la policía sí que tendría derecho a intervenir para expulsar a quien hubiese entrado sin el permiso del habitante y además detenerlo. Pero si el edificio está deshabitado y la policía interviene sin orden judicial para desalojar, hayan pasado más o menos horas, será un desalojo ilegal.
0: ¿No hay ningún caso en el que la policía pueda intervenir sin orden judicial?
1: Solo en caso de flagrante delito. Es decir, aplicado a una ocupación si la policía te descubriese mientras estás abriendo el edificio para entrar o justo acabas de entrar. En ese caso podría intervenir para evitarlo. Pero una vez que ya estás ocupando el edificio, necesita la orden judicial.
0: ¿Qué pasaría si los policías entrasen sin orden judicial en un edificio ocupado?
1: Pues que entonces, desde un punto de vista legal, serían ellos los que estarían cometiendo un delito denunciable como allanamiento de morada, infringiendo el artículo 534 del Código Penal. También lo estaría infringiendo cualquier otra persona como vecinos o el mismo propietario del edificio si intentan entrar sin tu permiso. Es recomendable colocar en la puerta una advertencia legal con esta información.
0: ¿Se dan realmente desalojos ilegales?
1: Desgraciadamente sí, con mucha frecuencia. Sin ir más lejos, en la ciudad de Granada hemos tenido varios en los últimos 2 meses. La policía, que en teoría es la encargada de hacer cumplir la ley, es la primera en saltársela. Sobre todo porque sabe que casi siempre tiene impunidad. Por eso es importante tener muy claro cuáles son tus derechos y qué cosas puede hacer la policía y cuáles no. Porque que estemos cometiendo un delito o una infracción administrativa no le da ningún derecho a la policía a saltarse las leyes.
0: ¿Entonces el vivir en un lugar, aunque sea sin el permiso o el conocimiento del propietario, me da algún tipo de derecho sobre el mismo?
1: Pues en teoría sí. Si resides habitualmente en un lugar, ese es tu domicilio, con independencia de si tienes o no un título legal, y también de la forma física de ese espacio. Por ejemplo, no hace falta que sea una casa, puede ser un vehículo, una cueva. Las leyes entienden que el domicilio es algo imprescindible y por lo tanto recibe una protección especial, como la inviolabilidad y el derecho a la intimidad. Por eso no puede entrar la policía, que se recogen en el artículo 18 de la Constitución. Todo esto en teoría, porque ya sabemos que el sistema judicial, si tiene que elegir, prefiere defender la propiedad privada que el derecho a una vivienda.
0: Has dicho que estos derechos, aunque sean teóricos, se adquieren cuando resides habitualmente en un lugar, pero ¿qué se considera residir habitualmente?
1: Bastará con dormir en un lugar, permanecer en él 24 horas y tener la voluntad de fijar allí la residencia.
0: ¿Cómo puedo demostrar esto?
1: Hay diferentes cosas que se pueden hacer. Enviarte una carta a la dirección con tu nombre o guardar la correspondencia que recibas. También podrían admitirse otras pruebas como si tienes recibos de algún suministro o notificaciones de una entidad pública, tickets de entrega de paquetería o de comida a domicilio. También puedes inscribirte en el padrón municipal. Pero sobre todo es muy importante tener buenas relaciones con los vecinos o las asociaciones del barrio que podrían testificar a tu favor en un juicio.
0: ¿Hay más cosas que tenga que saber sobre mis derechos cuando estoy ocupando?
1: Sí, hay muchas más cosas. En los próximos capítulos hablaremos de cómo funcionan los diferentes procedimientos de desalojo y de qué tipos se han paralizado provisionalmente a raíz del COVID y la situación general un poco catastrófica. Mientras tanto, si necesitas más información, te recomendamos la página de la Oficina per l'Ocupació de Barcelona, a la que dejaremos un enlace en nuestra página. Toda esta información la hemos sacado de allí, ya que es muy completa y está muy bien hecha. Pero sobre todo, te animamos a que te pongas en contacto con los diferentes colectivos de defensa del derecho a la vivienda de tu ciudad, que sabrán informarte muchísimo mejor, y a que colabores con ellos.

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4: Claro, por la variedad y por todo.
5: Que soy mensajero, os escucho todo el día.
4: Estáis, vamos, haciendo estupendo.
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5: Venga, agur.
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Baracaldo recorta las ayudas de emergencia y los derechos sociales. El equipo de gobierno de Baracaldo ha decidido recortar este año un 12% el presupuesto consignado a las ayudas de emergencia social. Además, el gobierno municipal contraviene la actual legislación y el procedimiento administrativo, ampliando de 2 a 3 meses el plazo para responder a las solicitudes de las ayudas de emergencia. La falta de un presupuesto suficiente para los servicios sociales conlleva que queden desatendidas las necesidades de las familias precarizadas y empobrecidas de la localidad.

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En concreto, desde el Ayuntamiento de Sestao se les ha desplazado a una pensión en Portugalete, donde actualmente residen hasta el 10 de octubre. Movilización ante el Ayuntamiento de Sestao para exigir la aplicación de la actual legislación. Dotar de acceso a una alternativa habitacional digna y estable.

pa gente, pues nada, desde Bilbo somos Cruella y os dejamos con la canción Nadie Escucha. Pero sí, lo que tienes que hacer es

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2: Construye un cuerpo perfecto. Vean a nuestros enemigos. Brazos flácidos, espalda encorvada, pecho caído y una postura inadecuada. Los abdominales están poco firmes. Pero ahora usted puede conseguir un aspecto más juvenil, unos abdominales más firmes, brazos y hombros largos y delgados, una espalda con un buen contorno y un pecho perfecto con tan solo unos minutos al día.
3: Ponte cocaína en los pezones.
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3: Sí.

camino marcado, aparentando para ser aceptado. 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

Barakaldo recorta las ayudas de emergencia y los derechos sociales. El equipo de gobierno de Barakaldo ha decidido recortar este año un 12% el presupuesto consignado a las ayudas de emergencia social. Además, el gobierno municipal contraviene la actual legislación y el procedimiento administrativo, ampliando de 2 a 3 meses el plazo para responder a las solicitudes de las ayudas de emergencia. La falta de un presupuesto suficiente para los servicios sociales conlleva que queden desatendidas las necesidades de las familias precarizadas y empobrecidas de la localidad. ¿Por qué no soy un turista?

0: en la prueba de fotocopiador más rápido de la empresa.
1: Es una verdadera putada, ya que tengo la mano totalmente destrozada, hay que darle muchas veces con la muñeca, hay que darle muchas veces al botón, y después de dar tanto tiempo, después de más de 2.337 copias, me quedo totalmente aludido de que haya sido otra persona que quede primero, cuando yo después de 17 meses dándole que te pego, fastidiando 1, 2, 3 máquinas, 4, 5, 6, 19.000 máquinas de fotocopias, de tener la mano derecha, la mano izquierda, el tobillo y todo primero, todo de dar el botón, que me quede segundo. Esto es algo increíble. Además, el primero, ¿cómo puede ser que haya dejado un pingüino ser el primero?

A ejemplo de las grandes casas de remate, el cielo y el infierno contienen en sus galerías hacinamientos de objetos que no asombrarán a nadie, porque son los que habitualmente hay en las casas del mundo. Pero no es bastante claro hablar solo de objetos. En esas galerías también hay ciudades, pueblos, jardines, montañas, valles, soles, lunas, vientos, mares, estrellas, reflejos, temperaturas, sabores, perfumes, sonidos, pues toda suerte de sensaciones y de espectáculos nos depara la eternidad. Si el viento ruge, para ti, como un tigre, y la paloma angelical tiene, al mirar, ojos de hiena, si el hombre acicalado que cruza por la calle está vestido de andrajos lascivos, si la rosa con títulos honoríficos que te regalan es un trapo desteñido, menos interesante que un gorrión, si la cara de tu mujer es un leño desascarado y furioso, tus ojos, y no Dios, los creo así. Cuando mueras, los demonios y los ángeles, que son parejamente ávidos, sabiendo que estás adormecido un poco en este mundo y un poco en cualquier otro, llegarán disfrazados a tu lecho y, acariciando tu cabeza, te darán a elegir las cosas que preferiste a lo largo de la vida. En una suerte de muestrario, al principio, te enseñarán las cosas elementales. Si te enseñan el sol, la luna o las estrellas, los verás en una esfera de cristal pintada y creerás que esa esfera de cristal es el mundo. Si te muestran el mar o las montañas, los verás en una piedra y creerás que esa piedra es el mar y las montañas. Si te muestran un caballo, será una miniatura, pero creerás que ese caballo es un verdadero caballo. Los ángeles y los demonios distraerán tu ánimo con retratos de flores, de frutas abrillantadas y de bombones. Haciéndote creer que eres todavía niño, te sentarán en una silla de manos, llamada también silla de la reina o sillita de oro, y de ese modo te llevarán con las manos entrelazadas por aquellos corredores al centro de tu vida, donde moran tus preferencias. Ten cuidado. Si eliges más cosas del infierno que del cielo, irás tal vez al cielo. De lo contrario, si eliges más cosas del cielo que del infierno, corres el riesgo de ir al infierno, pues tu amor a las cosas celestiales denotará mera concupiscencia. Las leyes del cielo y del infierno son versátiles. Que vayas a un lugar o a otro depende de un ínfimo detalle. Conozco personas que por una llave rota o una jaula de mimbre fueron al infierno, y otras que por un papel de diario o una taza de leche, al cielo. Relato de Silvina Ocampo, Informe del Cielo y el Infierno, 1959.

Buenas noches, pececicos. Buenas tienen que ser si los Pixies y su Monkey Kong to Heaven presentan el océano que hoy surcamos. Raso, abierto o en pos del tocino dulce, pesa y sonríe, descarga y hasta se desploma. Sus cariños son nubes y, como decía el poeta Josep María Rodríguez, existen cementerios en su memoria. Es inútil andar por el desprecio con el desprecio a cuestas. Es inútil marchar por el cielo y con el cielo al hombro. Es inútil ser mar con grandes alas como noches. Eso es lo que dijo también Vicente Huidobro, quien nunca paró de revisitar el cielo. Todas las lenguas, músicas y plumas del mundo han obrado idénticamente desde hace milenios, pues el cielo, nuestro concepto central de hoy, es la mitad del mundo de casi todos los terrestres. Ese casi representa a los privados de libertad cuyo enclaustramiento impide reconocer la palabra horizonte. Perder el cielo es perder la tierra, pececicos. No puedo imaginar lo que supone dejar de divisar esta bóveda que tanto damos por sentada. Su magnitud puede oprimir y a veces olvidamos su factor maravilloso, retomado a veces en noches de tormenta o en atardeceres radiactivos de extrarradio. A esa cadencia tóxica, pero hipnótica, dedicamos el siguiente tema de los hijos del trueno. Los antiguos tarántulas se juntan con María Arnal en esta bonita Habanera sin rayos.

0: Ningún dios tiene tanto fuego. Eso es lo que repiten los hijos del trueno. El cielo ha sido una promesa saturada y un pretexto para ensordecer la vida. Este pluriempleado concepto nos ha dominado. La patria etérea nos ha podido. Y una de las mejores recetas para contrarrestarlo, que ahora mismo al menos se me ocurre, es revisionar una vez más Así en el cielo como en la tierra, la película de José Luis Cuerda.
1: Vaya desastre de apocalipsis ese que habéis organizado.
2: Yo me he limitado a cumplir órdenes, o sea que...
1: órdenes.
3: Un momentito, San Pedro, por favor.
4: Porque whisky no tiene entonces, ¿verdad?
5: No, señor. Cerveza, vino, gaseosa, mistela y refresco de naranja. Eso es lo que hay.
4: Pues pónganos usted dos cervezas. Muy frías, por favor.
6: Me pagará un vinito para reconciliarnos, ¿eh? A mí no me importa celebrar su éxito.
4: En otro momento, amigo. ¿No ve usted que estoy con la señorita?
6: Encontré.
5: Perdone que le diga, San Pedro, pero eso del apocalipsis no es en lo que habíamos quedado, ¿eh?
2: Yo, chico, ¿qué quieres que haga? Donde hay patrón, no manda marinero. Cumplí órdenes. Es todo lo que podía hacer.
5: Ya, todo lo que usted quiera. Pero al que le va a salir la bebida que he traído por las orejas va a ser a mí.
0: Menudo. Donde el patrón no manda marinero. Poco más tengo que añadir yo al análisis de San Pedro. El personaje de Paco Rabal dispara sobre aquello que une la fe de muchos, el consuelo, la esclavitud y el depósito del libre albedrío en manos ajenas. El cielo puede ser algo tan chusco y humano como ese bar en el que entramos en Así en el cielo como en la tierra. Un film abonado por las dudas, la honestidad y las mejores chanzas. No se pierdan el momento en que Jesucristo y su divino Padre convienen que pueden echarle la culpa a la humanidad. Porque esta es libre. Mucho más seria es la siguiente canción, La prueba de Gata Katana. Ojalá ella ría, esté donde esté.

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1: Yo creo en ti, magia del firmamento. Creo en ti y en el cielo del pintor surrealista Odilon Raymond, lleno de ojos y de globos aerostáticos. Su hechizo de sueño me lleva al mundo de las oraciones infantiles, las musitadas sin conocer su sentido y que huelen a leche con galletas María. Creo en el cielo de los abuelos y en el de las abuelas, porque ¿quién, sino ellos, pueden ocupar la cúpula celeste? Están acompañados por las madres y padres perdidos, las tías preferidas, los hermanos que no crecieron, que se fueron, con preaviso o sin él. El cielo, queridos pececicos, está plagado de caras, hecho de ausencias, herido de insatisfacción. Y mujeres insatisfechas protagonizan los cuatro relatos de las abuelas, de Doris Lessing, escritos cuando ella contaba ya con 85 añazos. Las protagonistas de Lessing arrastran las manos y anhelan lo que no tuvieron ni tendrán. Las luchas generacionales les amarran el cabello, mientras les oprime la decrepitud física, igual que antaño lo hizo el matrimonio. Menos mal que en las abuelas también hay algunas líneas suaves. El mundo en que se criaron las niñas era azul. Al final de cada calle estaba el mar, el color de sus ojos, tal como la gente señalaba con frecuencia. En lo alto, el cielo estaba tan pocas veces encapotado o gris que disfrutaban de tales ocasiones por su rareza. Un viento casi nunca agresivo traía consigo el agradable picor del aire salobre. Por encima de las densas capas de sombra de los árboles, hendidas por la luz del sol, el aire caliente y azul. Ese aire, mezclado con el gozo y la felicidad, parecía exudar grandes gotas de algo semejante a un rocío dorado que solo ellas alcanzaban.

El cielo podrá esperar, pero nosotros no podemos dejar sin nombrar los autores y títulos que acaban de sonar en la radio pecera. Escuchábamos primero a Explosions in the Sky muy brevemente y su tema Postcard from 1952, que ponía en acento musical al fragmento de Las Abuelas, esa novela de Doris Lessing de la que os hablábamos antes. Esclarecidos han sido la banda elegida para tomarles ese relevo musical con Heaven, una versión alucinante de un tema de Talking Heads. Este grupo, Esclarecidos, no Talking Heads, que también, pero bueno, nos vamos a referir a Esclarecidos. Ellos son Debilidad Tiburónica Clarísima. Vaya por delante cuánto nos enfada que a día de hoy Esclarecidos no tengan el reconocimiento que merecen. A pesar de que se separaron en 1997, dieron a luz a un montón de temas únicos en temática y en sonido, tal como sucede en Heaven. En ella, Esclarecidos vuelven a transformarse en esos orfebres de atmósferas saxofónicas, letras deliciosas y preciosidades vocales para contarnos la historia de un bar llamado Cielo al que todos ansían llegar. Curiosamente, en el cielo nunca pasa nada, pero eso los de afuera del bar no lo saben. Parece que nunca escucharon a Violeta Parra y su enorme Maldigo del Alto Cielo de 1966, una canción inserta en un álbum preñado de muerte, de charango y de piedra. Violeta tiene 49, pero intuye que no cumplirá los 50. El invierno se ha metido en el fondo de mi alma y dudo que en alguna parte haya primavera. Ya no hago nada de nada, ni barrer siquiera. No quiero ver nada de nada. Entonces pongo la cama delante de mi puerta y me voy.

0: hablando que no nos engañe, que nos diga la verdad.
1: Hoy, en todos los periódicos mienten, detectan una bola de fuego sobrevolando el cielo de Sevilla a 57.000 kilómetros por hora.
2: Se inició una altura de unos 81 kilómetros, prácticamente sobre la vertical de la localidad de Puebla de Cazalla.
1: Avanzó en dirección sureste y se extinguió a una altitud de unos 30 kilómetros sobre el noreste de la provincia de Cádiz, casi en el límite provincial con Sevilla.
2: El asteroide se desintegró antes de llegar a Cádiz, pero está claro que las ganas de ir a la playa empiezan a ser interplanetarias.

Acaba de sonar en La Pecera, una de esas rolas que regurgitan los chavales diamante de hoy. En esta ocasión, la andanada jovenaza corre a cargo de los alcarreños Gomicuns y Mark el Satánico. Ha sido Vamos al Espacio la que hemos elegido. Saludamos su desenfado y su calentura, los cuales nos llevan a una de mis expresiones celestes favoritas, el séptimo cielo. ¿De dónde sale ese goce supremo? ¿No os preguntáis por qué este bien sabrosón no está acá en lugar de tan allá, pececicos? La respuesta la tenemos en, una vez más, el mundo de las religiones, siempre temerosas de la plenitud, la felicidad y el sexo, postergándolos de una manera u otra. Por un lado tenemos la creencia hebrea de que existen siete islas, siete montañas, siete altares, siete pares de animales que Noé introdujo en el arca y siete cielos. En el cristianismo, el siete brilla en las virtudes cardinales, en los pecados capitales, los siete sacramentos y en los siete dones del espíritu. Y en la cultura musulmana se promete a los héroes las mayores recompensas en el séptimo cielo, de ese más allá. Tiene especial relevancia que en la antigüedad clásica se observaran siete cuerpos celestes cuya posición variaba: el Sol, la Luna, Mercurio, Venus, Marte, Júpiter y Saturno. Cada uno de esos planetas daba vueltas alrededor de la Tierra en su propia esfera, orbe o cielo. Saturno sería, pues, el que recorre el séptimo cielo, el más elevado, aquel al que Dante destinaba las almas dedicadas en vida a lo contemplativo y la caridad. Quizás el chico Jet, el Jet Boy, de la canción homónima de los New York Dolls, se dedicase a recorrerlo, arramplando con nubes y estrellas, reventando los aires de vida, como hicieron los neoyorquinos en los años 70.

0: planeta?
1: Hay un niño que nunca deja de lanzar aviones. No graba ningún nombre en ellos. Solo quiere que surquen los cielos y maldita la falta que le hace conocer la milonga del ángel de la Estorpiazzola. No quiere saber el peso exacto de un casco de piloto. La seguridad no le importa. Y mucho menos relevante le resulta el hecho de que es daltónico. Ante el papel blanco, ante la trayectoria, ante el arco de su propio brazo, doblando el folio en líneas rectas, lanzando el avión número 248, el niño está a salvo. Y no necesita saber ninguna de esas cosas. A buen recaudo del amor romántico y de los horribles conceptos que son el trabajo y eso de perder el tiempo. De un alivio inconsciente que vuela alto. De eso vive el niño.

0: Acabamos de escuchar a los Cloud Nothings y su rola Wasted Days, una buena muestra de pop emo punk. Este grupo de nombre intraducible, Nadas de Nube, no sé realmente cómo hacerlo. Este grupo me hace echar de menos los sonidos de mi compañero de pecera. ¿Cómo estás, SK? Buenas noches.
1: Buenas noches, Escualo. Pues estamos aquí muy a gusto, en la gloria. Estamos en el cielo, básicamente, ¿no?
0: Sí, sí, sí.
1: Hoy hemos estado, además, muy a gusto. Quería recordarlo porque hoy hemos visto finalizar la exposición de Zaida y sí, hemos visto un concierto que nos ha hecho llegar un poquito al cielo también.
0: También.
1: Al señor Musselman.
0: Nos ha elevado.
1: Nos ha elevado. Uh-huh. La verdad es que estamos hablando de muchas cosas sobre el cielo y me hace mucha gracia porque lo hemos hablado así aquí en privado y sí que hay como muchas referencias a los bares y a como a ese sitio extraño que no nos pertenece del todo. Y hay como muchas frases hechas con el cielo y a mí, bueno, me gusta mucho una frase en concreto.
2: Señor, cuando un dedo apunta al cielo, el tonto mira el dedo.

0: Bueno, es que como hablábamos, el cielo además es algo que siempre nos ha fascinado a la humanidad entera, ¿verdad?
1: Para no hacerlo, ¿verdad?
0: Sí, yo me acordaba ahora de los galos en los Asterix y Obelix que siempre tenían miedo de que se les cayera el cielo encima.
1: Claro, y es una fobia, ¿eh?
0: ¿Ah, sí? Sí, ¿tiene un nombre?
1: No lo sé, pero ¿conocemos a alguna persona que le sucede?
0: Luego me enteraré porque no sé de quién hablamos. La verdad es que el cielo comprende muchas cosas, las nubes, las tormentas, las estrellas. Y yo creo que parece que es algo que está ahí, pero que no nos pertenece, ¿no? Es como algo mágico y a la vez de cercano, alejado.
1: Sí.
0: Mágico es este The Sky is Crying, que ya está sonando en la pecera. Y es que Ari Bibi Coleman nos trae este estándar de blues lento, escrito por Elmore James en 1959. Así que mirad al cielo y disfrutad tranquilamente.

0: vamos a bajar un poco los pies a la tierra, después de tocar el cielo con este tema Raco, que nos está acompañando todavía. Y bueno, el cielo, como bien has dicho tú ya, y hemos estado hablando un poquillo de ello, nos lleva inevitablemente a pensamientos relacionados con la religión y concretamente en nuestra situación con la educación cristiana, ¿verdad?
1: Así es, así es.
0: Ese cielo de los cristianos, donde parece que solamente van las personas buenas cuando mueren.
1: Sí, Jesucito de mi vida.
0: Nos vendieron ese arrepentimiento necesario de nuestros pecados para tener ese pequeño espacio en el cielo, en el paraíso. No sé si tú, ¿qué opinas? ¿Tú crees que... ¿qué te gustaría? ¿Te gustaría ir al cielo? ¿Te gustaría ir al infierno? ¿Crees que existe? Esto ya es demasiado, pero si fuera ese cielo categórico que nos dicen tan bonito y tal, ¿te apetecería estar ahí toda una eternidad?
1: No, o, todo el rato no. De vez en cuando algún garbeo infernal, ¿no?
0: Claro. Bueno, pues nuestros siguientes invitados lo tienen muy claro y no tienen ninguna gana de acabar en el cielo porque básicamente creen que es un rollo. Ellos son los uruguayos, el cuarteto de Nos, y Subo al Cielo, no.

0: quitar la canción porque es una canción que habla un poco del cielo y del infierno casi, porque lo que es la estrofa es nuestro cielo y lo que es el estribillo es un poco nuestro infierno.
1: Porque, literal, ¿no?
0: Sí, sí, no sé. No sé cómo una canción puede empezar tan guay y luego tener un estribillo tan
1: Tú has sido el que has decidido ponerla.
0: Tan truño, no lo sé, pero es un poco raro.
1: Fascinado por la divergencia, quizás.
0: Sí, no sé, un poquito sí. Es curioso porque, lo hemos dicho, ¿no? Tirando de canciones, muchos son mucha gente es la que no quiere ir al cielo, la verdad.
1: Sí, sí, sí.
0: Aunque tenemos ejemplos como esta maravilla que va a sonar ahora, que es En el cielo no hay hospital, de José Luis Guerra.

0: Bueno, hay moralina, hay moralina cristiana, está claro. José Luis nos está vendiendo aquí un poco la
1: bueno,
0: foto.
1: Es que a él le gusta mucho ese tema. O sea, hay un antes y un después, dentro del José Luis Guerra Evangelista.
0: Ya, bueno, sí. Supongo que debe haber un antes y después en cada persona que sea que pase a ser evangelista. bueno, tiene esa moralina, pero oye, la verdad es que ¿quién no le apetece ir a ese cielo de José Luis Guerra bailando?
1: Hombre, mejor que el de muchos otros,
0: hombre,
1: ¿eh?
0: Creo que sí. Bueno, pues yo me voy a quedar con un punto medio, si te vale. Ni no ir, ni si ir, no sé. Porque para mí el cielo no es que sea algo a habitar y tampoco que sea nuestro destino más deseoso. Uh-huh. No, no sé, vamos a ver el cielo como un barrio más, haciendo alusión a esa frase también que nos dice irse al otro barrio.
1: Muy bien atado.
0: Muy castiza también. Uh-huh. Así que me voy a despedir con este Sky is a Neighborhood de Foo Fighters. Y bueno, este tema pertenece a su álbum Concrete and Gold de 2017. Así que nada, muy buenas noches, Escualo, y al cielo con ella.
1: Buenas noches.

Williamina Fleming descubrió más de 300 estrellas. Esta profesora escocesa emigró a Boston y en 1879 fue abandonada por su esposo cuando estaba embarazada. Encontró un puesto de ama de llaves en el Harvard College Observatory y a partir de 1881 empezó a ocuparse de cálculos y otras tareas de oficina, llegando a dirigir un equipo de mujeres conocido como las computadoras humanas. Su labor consistía en realizar operaciones matemáticas para analizar las fotografías que captaban los telescopios de la universidad. Williamina creó un sistema de clasificación de estrellas y en 1888 halló en la constelación de Orión la hermosa nebulosa de cabeza de caballo. Lamentablemente, su jefe firmó muchos de sus hallazgos: 58 nebulosas más, 310 estrellas variables, 10 novas y las propiedades de algunos tipos de estrella. Esta injusticia fue subsanada en 1899, cuando su trabajo fue públicamente reconocido y se convirtió en la primera mujer nombrada conservadora de las fotografías astronómicas de Harvard. Y sí, los tiburones se alegran de que Williamina recibiera en vida los honores que merecía, pero subrayan que siempre fue castigada económicamente por el hecho de ser mujer. La bruma violeta actual no desdibuja una realidad hostil similar, una en la que se insiste en la violencia y el control de más de la mitad de la población. El color morado de nuestro corazón mujer es recogido en el título de nuestra penúltima rola, Purple Haze, del gran Jimi Hendrix. ¿Que por qué está aquí? Pues porque tiene uno de mis versos favoritos de la historia, Excuse me while I kiss the sky, y porque lo que yo quiero es que las mujeres toquen el cielo.

El sistema solar TOI 178 consta de 6 exoplanetas que giran como bailarinas y esperamos que vosotros también hayáis girado como ellos, acompañados por las órbitas musicales que los tiburones escogieron. Mucha estrella, mucho azul, una pizca de ateísmo y un chorrito largo de palabras propias y ajenas. Esa ha sido nuestra fórmula para amerizar en esta zambullida que clausuramos ya. Lo hacemos con otro astro del firmamento, Donna Summers. Con ella y su temazo Heaven Knows se despide Blanca Escualo. Buenas noches, pececicos.

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Desde la Administración, a esta mujer y a su hijo, tras diferentes movilizaciones, solo les han ofrecido residir de forma precaria en varios hoteles y pensiones. En concreto, desde el Ayuntamiento de Sestao se les ha desplazado a una pensión en Portugalete, donde actualmente residen hasta el 10 de octubre. Movilización ante el Ayuntamiento de Sestao para exigir la aplicación de la actual legislación. Dotar de acceso a una alternativa habitacional digna y estable.

Hola, esto es Shit en la Irola Irratia, el 107.5. Como siempre, saludos también si escucháis a través de Bistu Irratia, desde Contrabanda FM, Radio Almaina o, pues eso, desde la Irola. Hoy vamos a dedicar, así a lo tonto, un nuevo capítulo o un programa a Mr. Billy Childish, porque sí, el hombre no para y sigue pues editando y produciendo discos con sus infinitos proyectos, unos de los cuales es, pues bueno, ha vuelto con los Headcoats, ha resucitado, o bueno, ha formado parte también de la resucitación de las Headcoaties, y bueno, y más cosas que escucharemos a lo largo de este programa de hoy. Como digo, esto es Shit y vamos a empezar con la reedición de uno de los proyectos que tuvo a finales de los 70 y en los 80, que se llamaban los Milkshakes, y con este instrumental llamado Red Monkey.

Los Milkshakes, año 82, sacaban este que era su segundo disco y que, como digo, pues teníamos a Billie Childish a la guitarra y pues cantando parte de los temas. Luego teníamos a Mickey Hampshire a la otra guitarra y también cantando los suyos. Y bueno, Bruce Brandt, que desde entonces, incluso antes en los Pop Rivets y hasta pues bien entrado este siglo, el batería Bruce Brandt, que formó parte de pues otro número infinito de bandas, entre ellos los Head Coach, de los que os digo que acaban de ser también, pues bueno, vueltos a la vida. Y por último, bueno, tendríamos al bajo a Russell Wilkins, bajista que en los últimos tiempos le hemos visto con, bueno, ha montado este proyecto llamado Lord Rochester, del que también hablaremos en el programa de hoy. Como os digo, con este disco de los Milkshakes, que se llamaba 14 Rhythm and Beat Grids, y bueno, y algo más largo todavía, pues como digo, eso, era el segundo disco de una banda que, hombre, ya os digo que estamos hablando de los 80. Todavía no se había soltado la melena, por decirlo de alguna manera, Billie Childish, y pues era un grupo quizás uno de los más orientados hacia el beat, hacia ese sonido pues cercano a los primeros Beatles o a los Kinks, pero ya os digo, también tenían algunos temas más salvajes que después son los que vamos a recuperar y que luego pues llevaría a, pues bueno, al punk más con, pues con los Mighty Scissors quizás, y luego los Head Coach antes ya nombrados. Vamos a oír uno de los temas cantados por Mickey, que es este Catalina. Son los Milkshakes.

Uno de los primeros discos, como os digo, el segundo de los Milkshakes, que prácticamente pues lo grababan en directo, excepto algunas voces y algún punteo. Y que, bueno, ya os digo, esta fue uno de los proyectos que unió a toda esta peña y que después, pues bueno, Billy Childish, ya os digo, pasó por un montón de bandas hasta la actualidad. Y a Mickey Hampshire, por ejemplo, formaría su proyecto. Pues ciertamente más constantes son los Masonics, que también, bueno, pues ha contado en muchas ocasiones con Ludella Black, que es una de las Headcoaties, que luego también escucharemos, porque forma parte, por supuesto, de la reunión de las Headcoaties, pero aparte está en un nuevo single junto con las 5, 6, 7, 8, que en principio iban a girar juntas, pero no sé si cuando vengan a Hell Dorado. Va a aparecer porque, pues, no sé, la información no está muy clara. Lo dicho, bueno, y que estamos escuchando los 1006, la excusa, por decirlo de alguna manera, porque ha sido reeditado ahora recientemente por Dangerous Records, que es uno de esos sellos que han, pues, corrido, digamos, a la par que Billy Childish en, pues, desde hace muchos, muchos años. Esto es Wow Now y son los 1006.

Ahí teníamos a los 1006, año 1982, ahora recientemente recuperado, pero como digo, Billie Childish no ha parado. Y actualmente, debido a pues bueno, la muerte de Don Crane, uno de los fundadores y bueno, que formaba parte de los Downliner Sect, moría en el año 22. Y entonces, pues bueno, una de las razones por las que montó los Headcoats era, pues bueno, un homenaje a esa banda, los Downliners Sect. Pues bueno, en 2022 se juntaron para hacerle un pequeño homenaje y grabar un EP. Y a partir de ahí parece ser que tenían horas libres en el estudio donde estaban y, pues bueno, decidieron grabar un nuevo disco con los Headcoats. Con lo cual dio, pues, el disco que sacaron en el 2003. Ese, pues la verdad que uno de sus mejores trabajos, yo creo. El Irregularis, que les volvió a la vida, y ahora pues tenían por lo visto grabado ya un disco en el 2024, pero no sé por qué han tardado un poco más en que viera la luz, y tenemos por lo menos una canción para ir empezando a escucharlo. El disco se va a llamar The Sherlock Holmes Rhythm Beat Vernacular, y es que bueno, Sherlock Holmes, si habéis visto las fotos alguna vez de los Headcoats, pues bueno, tienen mucha influencia en la banda. Al parecer, porque su batería, Bruce Brandt, pues es un fanático de esos sombreros con orejeras y así, un poco, bueno, de cazador, digamos. Que por cierto, bueno, no voy a ir por ahí. Y eso, que el tema que han titulado, que han escogido para presentar este nuevo álbum, que van a sacarlo el 14 de noviembre de este 2025, se llama Y la banda tocó Johnny B. Goode. Son los Headcoats.

Y es que, a ver, lo tenían difícil mejorar el anterior trabajo, pero bueno, nunca, nunca está de más, pues volver a poder escuchar a los Head Coach. Que bueno, aparte de Billie Eilish, como digo, está Bruce Brand a la batería. Y en esta nueva aventura, un nuevo capítulo de los Head Coach, está Taff Johnson, el que fuera, pues, tercer bajista aproximadamente, pero quizás el más estable dentro de la formación, que duró aproximadamente 10 años, entre el 89 y el 99, y que sacaron 19 LPs en esa época, que ahí se queda, bueno, y aparte de miles de singles, de EPs y demás. Y bueno, lo dicho, aparte también de, ya que estaban, ya que se juntaron los Head Coach, pues las Head Coaches, que es el, digamos, la banda femenina que se formó en principio haciendo solo coros con el grupo, pero luego, pues bueno, empezaron también una carrera que sacaron unos cuantos discos y vuelven a estar juntas. Se va a llamar Man Trap y también va a salir, pues, el mismo día que el de los Head Coach, el 14 de noviembre. Y pues eso, están juntas las cuatro. La banda, como siempre, también, pues son los Head Coach que están detrás, musicalmente. Y ellas están a las voces: Kira la Rubia, Ludella Black, Debbie Bomb, y pues bueno, Holly Golightly. En este nuevo disco que vamos a escuchar, pues el tema que han escogido también para presentarlo: He's Gonna Kill That Girl. Las Hot Coaties.

Las head coaches que, como os digo, se han vuelto a juntar. Llevaban muchos años que, pues bueno, andaban cada una por su cuenta. Quizás la más prolífica ha sido Holly Golightly, que ha sacado un montón de discos con su nombre y también, pues, con esa banda que se hacía llamar los Bro Cops con el Lawyer Dave. Y luego, bueno, Kira la Rubia quizás es la que menos cosas ha hecho, porque bueno, Ludella Black sí que ha estado también pues sacando, pues tocando en varias ocasiones con los Masonics, que es la otra banda que os decía que montó Mickey, el de los Milkshakes. Y bueno, y Debbie Green, o bueno, Deborah Green, que tampoco, quizás, bueno, ha estado en pequeños proyectos, pero tampoco es la que más ruido ha hecho. Ya os digo, las cuatro juntas, pero al mismo tiempo, la verdad es que no sé por qué han decidido, bueno, los head coaches hacerlo con las head coaches, pues sí, pero parece ser que también ha coincidido con que ahora en octubre, concretamente la semana pasada, sacaba nuevo disco Holly Golightly en solitario, y uno de los temas es este Black Tongue.

Holly Golightly en un disco que se va a llamar Look Like Trouble y que pues de nuevo tenemos a bueno, los músicos que la acompañan. Está el batería Bruce Brandt también de los Headcoats, aunque también es otro que pues a lo largo de estos años que se ha separado un poco de Billy Childish, porque al principio pues bueno, parecía que estaban unidos de por vida, pues ha formado parte de pues bueno, digamos que cambió a Billy Childish por Hitbone Slim durante muchos años. Ahora mismo yo creo que están un poco, bueno, no sé si están un poco más distanciados, pero también luego ha formado parte de los Masonics o ese grupo que ha montado, que se llaman los Voodoo. Ahora se me acaba de ir el nombre, pero bueno, Voodoo, los Voodoos, si no recuerdo mal. Y lo digo, lo dicho, luego el resto de la banda, pues es el guitarrista Bradley Burgess, que es el que la suele acompañar a Holly en sus últimos discos, y Ed Degan, que es el ingeniero del disco y también toca alguna guitarra, algún órgano, y por último Matt Rathbone al bajo. Vamos a escuchar otro tema, que es este, Miss Fortune. Es Holly Golightly.

Holly Golightly con su nuevo trabajo, aparte de la reunión de los head coaches, de las head coaches, y ya que estamos, pues también vamos a escuchar, como os decía antes, lo último que ha hecho Lou de la Black, que se ha juntado con las 5, 6, 7, 8, que también, todo hay que decir, anteriormente hicieron una gira con los Masonics y también se juntaron en el estudio para grabar unos temas, unas cuantas versiones. Y lo dicho, ahora le toca el turno a Lou de la Black, que, y vuelvo a insistir, pues supuestamente en esa gira que les va a llevar por Francia, que les va a traer a Gel Dorado, concretamente este 25 de octubre, y al Daba Daba el 26, por lo que tengo en las últimas informaciones, lo de que aparezca Lou de la Black, la verdad es que no lo tengo del todo claro. Igual mirando los conciertos, porque me parece que han debido de tocar en Barcelona, en Madrid ya, igual pues ahí se podría saber si está o no. Pero bueno, lo dicho, han sacado un disco en conjunto y pues han escogido cuatro versiones. El disco se titula Beat Girls. Y eso, una de las versiones, que es la que vamos a escuchar, es de los Pretty Things, este Come She Me. Miss Lou de la Black acompañando a las 5, a las japonesas, 5, 6, 7, 8.

Lu de la Black cantando con las japonesas de 5, bueno, de 6, 5, 6, 7, 8, que siguen siendo, pues bueno, las hermanas Yoshiko y Sachiko a la guitarra y batería respectivamente. Y en este disco, pues también de nuevo tenemos a Bruce Brandt, que mira, parecía que iba a ser un programa casi más dedicado a Billy Childish, pero al final Bruce Brandt aparece en más proyectos. Concretamente, bueno, aquí sí, también se encarga del diseño, porque bueno, suele firmar en muchos discos. Si veis que el artista es Art Hall, el agujero del arte, ¿no? Sí, vale. Pues bueno, ese es Bruce Brandt, que aparte también en este disco pues toca el estilófono, una especie de teclado pequeñito que se toca con un lápiz electrónico y que tiene un sonido muy particular. Pero bueno, toca en una de las canciones. Cuatro versiones, de las que, ya os digo, hemos escuchado esta versión de los Pretty Things. Vamos con la de John Barry, que da título además más o menos al disco. Está por aquí. Sí, aquí está. Es Ludella Black con... Uf, me parece que le va a costar un poco, pero bueno, a ver si suena. Con las 5, 6, 7, 8. Beat Girl.

0: 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Esas eran las 5, 6, 7, 8 y acompañadas por la invitada Ludela Black. Y vamos ahora, pues ya que estamos haciendo un repaso a toda esta peña que sale de, pues bueno, de Rochester, de Medway, en el sur sureste de, me parece que es de Inglaterra. Y que, pues bueno, pues con el que os hablaba al principio, Russell Wilkins, de los Milkshakes, que, entre otros proyectos, aparte de, bueno, formar también parte de las del Monas, que era donde estaban algunas de las Head Coaties, y de los Pop Rivers también estuvo, y los Wild Beast, otra banda también así, garajera. Con Lord Rochester, pues ha montado un grupo muy, muy, muy influenciado por Bo Diddley, sin lugar a dudas, con un poco también igual, tal vez, de Chuck Berry. Y nada, bueno, se hace acompañar de Saskia Hollin normalmente al bajo, y en esta ocasión el batería es Michael Goodwin. Llevaban mucho tiempo sacando singles y EPs, y este verano pues han sacado lo que es su primer disco, Mess Around, que es con el que vamos a, bueno, al que vamos a escuchar el It's Time to Mess Around. Son Lord Rochester.
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un disco, este pues debut en larga duración de los Lord Rochester, que está editado ni más ni menos, bueno, por Folk Records, el sello de los chicos, que se está llevando pues en estos tiempos muchos discos que pues que si no, no sé dónde iban a tener oportunidad de ver la luz, la verdad. Los Lord Rochester, que deben de estar ahora mismo en Escocia, y que bueno, antes hablaba de la, bueno, el diseño del EP de las 5, 6 y de 8 con Ludella Black, que se encargaba el propio Bruce Brand, y estaba pensando que muchos de los discos que aparecen pues tanto en Folk Records y de King Salami, yo juraría que alguno también ha hecho. Bueno, el caso es que en este caso el diseñador de la carpeta del vinilo, bueno, sí, bueno, no sé, supongo que lo habrán sacado también en CD, pero bueno, del disco de los Lord Rochester es Eric Bacon Strip, que es el batería, y todo hay que decirlo también, el pues bueno, el jefazo, por decirlo de alguna manera, de los de King Salami y los Cumberland Trio. Pues eso, como curiosidad. Vamos a escuchar un instrumental de la mano de, bueno, que hay en este disco, que se llama, estaba por aquí, Give Me a Break. Son Lord Rochester.

Y seguimos con instrumentales de Rochester. Vamos a escuchar a, y ahora sí, a otro de los proyectos de Billie Eilish, esos Guy Humper Trio, que se convierten en cuarteto junto con el teclista James Taylor. Y el último LP, me parece que lo habíamos escuchado la anterior temporada, pero han sacado un single aparte que se titula, bueno, Mary Mary, por un lado, en la cara A. Y por la cara B tienen este Type 2 Error. Son Guy Humper 3.

single que han sacado el sello inglés Spin Out Nuggets, y que a la vez que, bueno, que también son los encargados, por cierto, de el single de Ludea Black con las japonesas. Y también, pues bueno, como muchas de las cosas que hemos escuchado hoy, también estaban grabadas en los Ranscomb Studios de Rochester, que de ahí, por ejemplo, también da el nombre al grupo de Russell Wilkins, los Rochester. Y bueno, como digo, unos estudios en los que también han grabado, por cierto, otra gran banda como son The Scarecrows acá. Dicho eso, yo creo que sí nos da tiempo a un instrumental precisamente llamado Spin Out, pero que hace referencia más bien, yo creo, al sello que ha montado Eddie Angel, bueno, que ya lleva con él hace muchos años. Eddie Angel, el guitarrista de los Straight Jackets, que tiene un nuevo disco, por supuesto, bueno, a ver, después de esas aventuras junto con Deck Dickerson como cantante o con Nick Lowe, pues han vuelto a sus orígenes, digamos, que es la música instrumental, y han sacado un disco que se titula Somos los Straight Jackets, con un tema titulado, que es el que vamos a oír, Spin Out, que como os digo, pues es el nombre del

Y de los straight jackets que siguen a lo suyo, antes hablábamos de que las 5, 6, 7, 8 van a estar en Gel Dorado este próximo sábado 25, el 26 en Daba Daba, y tendrán, bueno, alguna otra fecha por el resto del estado. En Gel Dorado concretamente, por cierto, van a estar de teloneros o tel y telonera La Ola Maldita, un trío instrumental que debe ser vasco. Pues aparte de eso también, bueno, van a estar Sandré, la banda catalana, creo que era, que van a estar en la Rico Plaza de Baracaldo este sábado 25 en un concierto gratuito con otras cuantas bandas que, bueno, pues que no vienen al caso. Luego estaba Gravelbed, la banda de nuestro compañero Peter, el Desenterrador, que va a estar tocando, si no me equivoco, este viernes 24 aquí en Bilbo, en Deusto, concretamente en La Cobra Locala. Junto, bueno, con otras tres bandas, unos argentinos llamados Silencio Permanente, Hueres y Sublime Solitud, que esos no sé de dónde son. Y dicho eso, vamos a acabar sin sintonía ni nada, porque no va a dar tiempo, con Robert Finlay, un, pues bueno, cantante que yo pensaba que era más mayor, la verdad, pero bueno, solo tiene 71 años. Que ha empezado su carrera muy tarde, también hay que decirlo, pero la verdad es que, pues bueno, tiene una buena voz y la verdad es que se hace acompañar de buena gente, por lo menos musicalmente. Y el caso de su último disco, ese Aleluya, Don't Let the Devil Fool Ya, que ya os imagináis por dónde van los tiros un poco, pero bueno, musicalmente hay que reconocer que es una delicia. Va a estar tocando este próximo domingo 26 en Bilbo. Pues en la sala que hay en la Gran Vía de un banco que tampoco voy a nombrar. Robert Finlay, que acaba de sacar este disco pues en la discográfica de Dan Auerbach, Easy Eyes Sounds. Y se hace acompañar, la verdad es que el hombre este también pues se sabe buscar la vida buscando a peña que, pues bueno, que así que se consiguen los discos que saca. Concretamente, bueno, aquí hay un montón de músicos. Entre ellos, pues podríamos, por resumir, está Little Barry, y concretamente el batería, que viene acompañándoles también últimamente, Malcolm Cato, es el batería del disco. Luego también en esta canción concreto que vamos a escuchar, que se llama Can't Take My Joy, tiene una sección de vientos, pero bueno, que tampoco me voy a centrar. Ah, bueno, y luego por supuesto la vocalista invitada del disco, que deduzco que no ha estado en los discos anteriores, es Christy Johnson, la hija del propio Robert Finlay, que la acompaña, pues eso, a los coros. Y dicho eso, vamos a escuchar al amigo Robert Finlay y con esto nos despedimos, con esto se acaba Shit, aquí en La Irola Irratia, en el 107.5, hasta dentro de 7 días.

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